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1: ¿Será que la pobreza es simplemente no tener plata? Usted puede tener mucha plata pero ser pobre porque no tiene amor en el corazón, porque no tiene con quién compartir o porque tal vez está mirando para donde no es. Es el grupo Miramar, Pobreza Fatal, 7:10 de la noche en la más bacana, la diferente Tropicana. Para la gente en Aguadas Caldas, hombre, qué sintonía tan bacana, qué reporte, se les quiere y gracias por esos bonitos mensajes. A Mancho, a César, a Tulio, a Andreita, también a Paulita, ¿no? Allí lo que hay es fiesta y bien bacana, ¿sí o no?

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2: Llegaron los Bres de la más bacana, Tropicana, septiembre, octubre, noviembre y diciembre también, para que usted disfrute esa música parrandera bonita y bacana, así como la buena cumbia. 723, esto sí es melodía, oiga.

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1: Así es, y la compañía es de Cachuflito, médico, psicólogo, parapsicólogo, psicoanalista, mentalista, hechicero, rezandero, brujo, yerbatero, culebrero no soy, porque culebrero es el que come las culebras. Soy un talento más de la Casa Bacana, que bajo la dirección de Mauro Moreno, traen programación, pero de la buena, la Puerto Rican Power. Quiero volver contigo. ¿Será que sí?

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1: Y a toda la familia bacana, a las 7 de la noche con 50 minutos, les digo chao, chao, bendiciones, prosperidad, que me les rinda mucho en su sitio de trabajo, eso, que no me les falte Tropicana, a las damas, tolerancia, a los caballeros, que les crezca el amor.

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0: Estamos en los meses terminados en breve. Estamos en los meses terminados en breve. 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
1: Quiero contarle, mi hermano, un pedacito de la historia negra, de la historia nuestra, caballero. Y dice así.

0: Como siempre, feliz, muy contento de estar nuevamente con nuestros oyentes, con nuestra razón de ser, haciéndonos compañía, hombre, qué rico, disfrutando de la programación de Tropicana, la más bacana, también del humor que les entregamos y los mantenemos informados, cómo amaneció Manizales por Tropicana. Ya lo saben que estamos ahí con la dirección de Mauro Moreno, saludo especial para todos los oyentes, y de 5 a 6 les entregamos resumen de noticias de las últimas horas, ya lo saben, 5 de la mañana en punto. En este miércoles 7 de octubre, día 280 del año, faltan 85 días para que se acabe este 2026. Estamos rematando esta semana 41 y estamos en fase lunar, luna menguante. Continuamos en luna menguante. Bueno, ya lo saben, resumen de noticias de las últimas horas, cómo amaneció Manizales por Tropicana, la más bacana. Otro encontronazo en la Panamericana, señores. Parece ser que por guerra del centavo entre colectivos, pues hubo un choque y dejó a dos motociclistas heridos y un trancón monumental hacia la terminal de transportes de nuestra Manizales del alma. Les contamos que la imprudencia en el transporte público no da tregua y pues casi le cuesta la vida a dos jóvenes en las carreteras de la ciudad. Esto ocurrió en la mañana de lunes. La congestionada vía Panamericana se convirtió en el escenario de un accidente de tránsito a la altura del lavadero La Piedra, en la ruta que conduce hacia la terminal de transportes. Ahí dos cuadritas, creo, antes de la terminal de transportes, dejando como saldo dos motociclistas fuertemente lesionados y también un monumental trancón vehicular. Imagínenselo, pues. Bueno, según denunciaron los mismos afectados, el choque se habría desencadenado al parecer por una presunta guerra del centavo y también imprudencia entre los conductores de dos colectivos de servicio público. Bueno, pues en medio de esta carrera, la maniobra por ganarse el carril, uno de los conductores se cerró y embistió de lleno a la motocicleta en la que se desplazaban estos dos ciudadanos, estas dos personas. Socorristas del Grupo Especial de Rescate GER acudieron a toda prisa al sitio del impacto para brindarle los primeros auxilios y así poder estabilizar a las víctimas. ¿Quiénes son las víctimas? Sebastián, de 24 años de edad, el piloto de la moto, el que la iba manejando, quien quedó tirado en la vía con fuertes dolores y contusiones en diferentes partes del cuerpo tras este fuerte impacto. Y también Arley, de 38 años, que iba como parrillero, como pasajero, quien sufrió la peor parte al derrapar sobre el asfalto, resultó con dolorosas quemaduras por fricción en el hombro izquierdo, en el abdomen, en la pelvis y también en las piernas, además de un contundente trauma en la rodilla derecha. Estos dos heridos, estas dos personas, fueron trasladadas en ambulancia hasta la urgencia de la clínica La Presentación, donde los profesionales de la salud los evaluaron para descartar fracturas o lesiones de mayor gravedad, de mayor complejidad. Mientras los lesionados eran atendidos, el tráfico por el corredor de la Panamericana colapsó por completo, generando un trancón de varios kilómetros que puso a sudar frío a cientos de conductores que se dirigían a sus trabajos. Las autoridades de tránsito hicieron presencia en la zona para realizar el croquis del choque y determinar la responsabilidad de los conductores que habían sido implicados en este choque y en este accidente. Bueno, tenemos las 5-4 minutos. Les quiero recordar a los oyentes que está totalmente disponible en nuestra línea telefónica fija 606-884-7990, 606-884-7990, el chat de nuestro Instagram, arroba Tropicana Manizales, el chat de nuestro Facebook, Tropicana Manizales. Invitadísimos todos para que utilicen el medio que más fácil les quede, que más les guste, que tengan más a la mano para poderse comunicar con nosotros, con toda la familia Mi Tropicana, la más bacana. Cachuflito, mijo, buenos días, Cachuflito, por favor, señor, hacernos reír, mijo.
1: Imagínate, pues, que llega el viejito y estaba Escarbe y Escarbe el nochero y Escárbelo, cuando la vieja, ¡ole! ¿Está haciendo usted ahí? ¿Qué está haciendo? Ah, no, amiga, estoy buscando el acta de matrimonio. ¿El acta de matrimonio? ¿Y eso para qué? Ajá. A ver cuándo caduca ese calvario.

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1: Amaneció Manizales por mi Tropicana, la más bacana. Buenos días, hola, ¿qué tal? Feliz mañana de miércoles, es un ombliguito de semana, el 7 de octubre, y aquí estamos nuevamente haciéndonos compañía en los 105.7, la más bacana, bacanísima. Tenemos las 5 de la mañana en punto, ya a esta hora Juanpa Torres saludándolos.

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1: Bacanísima mi Tropicana, bacanísima, 5:09 a.m, ya lo saben, pilas, cuidado, me les coge la tarde, 5:09, en este miércoles, en este 7 de octubre. Les quiero recordar a nuestros oyentes que también nos encuentran en redes sociales, para que nos sigan, síganos en redes sociales, nos encuentran como Tropicana Manizales, tenemos TikTok, tenemos Facebook, tenemos Instagram, y en todos ellos constantemente estamos subiendo y estamos publicando muchísimo contenido. Síganos ya mismo, coja su teléfono inteligente, coja su tablet, entre desde su computador personal y nos agregan en sus redes sociales: Tropicana Manizales, Facebook, Tropicana Manizales, Instagram, Tropicana Manizales, TikTok. Es más, constantemente subimos contenido y una belleza de contenido. Entérense lo que hacemos en la casa de la más bacana, mi Tropicana. Están saludando a los oyentes en el Tropio WhatsApp. Ya vengo a saludarlos. Veo que me están reportando desde muchísimos barrios de nuestra Manizales del alma y también por fuera de la ciudad. Esto me encanta. Les cortaron la señal a los extorsionistas en la cárcel Doña Juana. Oiga, les contamos que requisaron los patios 4 y 7 en La Dorada y sacaron de circulación ese call center del crimen que tenían allá en esos diferentes patios. Bueno, pues en una contundente y en una implacable operación sorpresa, personal del Gaula de la Policía de Caldas, también coordinados con la Fiscalía Tercera Especializada y los guardianes del IMPEC, se le metieron a la cárcel Doña Juana, a los patios 4 y 7 de este centro penitenciario de alta y mediana seguridad en La Dorada, para frenar en seco pues las llamadas extorsivas que tenían estos señores con los comerciantes, con los ganaderos y con todos los ciudadanos de todo el departamento de nuestro Caldas. Les contamos que sin darles tiempo de encaletar absolutamente nada entre los muros y tampoco en las caletas de los camarotes, las autoridades voltearon celda por celda buscando desmantelar la red de comunicación ilícita con la que los delincuentes tras las rejas exigían vacunas y amedrentaban a la gente honesta, a la gente trabajadora. Hombre, el balance de este operativo policial dejó al descubierto una cantidad de artefactos con los que estos delincuentes montaban sus centrales telefónicas ilegales. Por ejemplo, les encontraron 3 teléfonos celulares. Esas eran las herramientas principales para sembrar el terror vía llamada. También les encontraron accesorios de lujo, cargadores, cables USB, memorias USB, manos libres. También les encontraron un ventilador con puerto USB. O sea, hasta unos audífonos AirPods les encontraron, imagínense pues. También les encontraron armas y drogas, una navaja bien afilada lista para cobrar cuentas internas y también varias dosis de sustancias estupefacientes. Con este zarpazo judicial, la Policía Nacional está reafirmando que le tiene la lupa puesta a los extorsionistas que pretenden vivir a costillas del trabajo honesto, del trabajo ajeno desde el calabozo. Escuchemos más bien qué dice el coronel Alex Durán Santos, que es comandante de la policía en el departamento de Caldas, que nos tiene más información de esta noticia en Cómo amaneció Manizales en Tropicana, la más bacana.
2: La Policía Nacional en Caldas, a través del Gaula, el IMPEC y la Fiscalía Tercera Especializada, intervino el centro penitenciario de alta y media seguridad de La Dorada con el propósito de afectar las capacidades utilizadas para la comisión de actividades extorsivas. Durante las diligencias de allanamiento realizadas en los patios 4 y 7, fueron incautados teléfonos celulares, cables USB, cargadores, dispositivos tecnológicos, armas cortopunzantes y sustancias estupefacientes. Con esta intervención buscamos interrumpir los canales de comunicación que se utilizan desde el interior del establecimiento para direccionar actividades delictivas, especialmente llamadas extorsivas. Invitamos a la ciudadanía a no pagar, a denunciar cualquier llamada sospechosa a la línea 165 del Gaula de la Policía. Yo no pago, yo denuncio.
1: Bueno, y también las autoridades están recordando a toda la ciudadanía aquí en Manizales y los municipios de Caldas que no hay que dar papaya, ya lo saben, ante cualquier llamada intimidante, exigencia de dinero o mensaje sospechoso, no entreguen un solo peso y tampoco entreguen datos personales. Y ya lo saben, que deben marcar inmediatamente a la línea 165 del Gaula. Y súmese al lema que los tiene acorralados: yo no pago, yo denuncio. ¡Tropicana! ¡Bacanísima mi Tropicana! ¡Cachuflito, mijo, cachuflito!
3: ¿Cómo les parece, pues, que estaban el Ratulfo y el Siete Leches, parratas, pero de ladrones, y estaban parrobando en un edificio cuando le grita el Siete Leches al Ratulfo? ¡El Ratulfo, Ratulfo, llegó la policía, ¿qué hacemos, qué hacemos? ¿Sabe qué, parce? Saltemos por la ventana, saltemos por la ventana. Uy, pero es que estamos en un piso 13. ¿Qué va? No es tiempo para supersticiones. Tírese, tírese.
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1: Bacanísimo mi Tropicana, mañana de miércoles, mitad de semana, 5:14, ya venimos a entregarles indicadores económicos y también resultados de las loterías. ¿Cómo amaneció Manizales por la más bacana? 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
1: Resumen de noticias, ¿cómo amaneció Manizales? Por mi Tropicana, la más bacana, en esta mañana de miércoles, 5 de la mañana, 17, saludando a los madrugadores. Hombre, qué belleza, tan rico que es madrugar. También para quienes durante toda la noche pues estuvieron en sintonía, ya tienen ganas de irse a descansar, sienten satisfacción por la labor, por deber cumplido, y ahí están con mi Tropicana, la más bacana. Saluditos en Anserma, hasta ahora nos saluda Liliana Villegas. Dios le pague, Lilianita, que nos dice buenos días, feliz miércoles. Que este día Dios te dé salud, te dé paz, alegría, fuerza y muchas bendiciones en todo lo que hagas. Es lo que nos dice desde Anserma Liliana Villegas. Dios le pague, Lilianita, hombre, qué belleza. Lluvia de bendiciones, nos dice María Lilia, como siempre madrugadora. El Señor te bendiga, dice Yolandita Perea en Las Palmas. Abrazo y bendiciones. Buenos días, Juanpa, Cachuflito, Mauro, Andrea. Que este nuevo día esté lleno de muchas bendiciones. Marta Ibarra, Dios le pague, Marticas de Risaralda Caldas. También nos dice hasta ahora, buenos días, siempre existe un amanecer en el que Dios renueva nuestras fuerzas para continuar. Bendecido miércoles, esto nos lo dice don Alonso Ramírez, hombre, qué belleza, es del barrio Villapilar. También Beatriz, que nos dice, buenos días, que Dios derrame su gracia y su paz sobre ti y tu familia, Dios te bendiga. Es lo que nos dice doña Beatriz en Río Sucio. En la NEA está don Fabio Roballo, buenos días. Que Dios los llene de bendiciones hoy y siempre en sintonía con lo mejor, Tropicana, la más bacana, un abrazo. Es lo que nos dicen algunos de nuestros oyentes en el 315-382-2721. Bueno, llega el momento de entregarles indicadores económicos. Contándoles que la carga de café tiene un precio de referencia de 2.210.000 pesos, 2.210.000, así amanece el café hoy, la arroba de pasilla de finca, en promedio de la mejor calidad, ya lo saben que la encuentran en 37.500 pesos, y en la bolsa de Nueva York, la libra de café colombiano está cotizándose en $3.04, vea, subió un poquito, $3.04. Hablando del dólar, tasa representativa del mercado, está en este preciso momento en 3.216 pesos con 01 centavos, 3.216 con 01, para la compra están 3.250, para la venta están 3.350 pesos. Cotización de referencia del euro, 3.620 pesos con 10 centavos, para la compra 3.750, para la venta está en 3.980 pesos. Y con mucho gusto ya mismo les entregamos resultado de las loterías que jugaron ayer en el transcurso del día, en la mañana, tarde, noche. Y pues les deseamos muchísima suerte a todos. Lotería La Cruz Roja, 5884. 5884 de la serie 177 para Cruz Roja. Huila, 0248, serie 147. Dorado Mañana, 0817 con la quinta 9. Dorado Tarde, 5209 con la quinta 8. Dorado Noche, 3820 con la quinta 9. Culona, 5730. Astro Sol, 6256 de Géminis. Astro Luna, 11.32 de Acuario. El Pijao de Oro, tenemos el 67.14 con la quinta 7. Paisita Día, tenemos el 66.20 con la quinta 9. Paisita Noche, 59.96. Chontico Día, 04.14 con la quinta 4. Chontico Noche, 15.95 con la quinta 4. Cafeterito Tarde, 65.06 con la quinta 9. Cafeterito Noche, 43.64 con la quinta 3. Sinuano Día, 20.67 con la quinta 6. Sinuano Noche, 12.17 con la quinta 1. El Cash Tree Día, tenemos el 2.38. El Cash Tree Noche, tenemos el 5.95. Play Four Día, tenemos el 87.22. Play Four Noche, 71.17. Samandía, 41.81. Caribeña Día, 87.77 con la quinta 3. Caribeña Noche, tenemos el 03.67 con la quinta 8. Motilón Tarde, 94.68 con la quinta 0. Motilón Noche, 34.20 con la quinta 4. Fantástica Día, tenemos el 28.69 con la quinta 3. Fantástica Noche, 25.56 con la quinta 3. Antioqueñita día 32.30 con la quinta 3. Antioqueñita tarde 30.92 con la quinta 7. Culón anoche 28.37. Ese es el resultado de las loterías en esta mañana de miércoles. Es mitad de semana y están con la más bacana, Tropicana.
2: Estaba el peladito haciendo tareas de matemáticas y eso, se comía las uñas, contaba hasta con los dedos de los pies y no se aguantó hasta que le dijo: apá, apayito, así mijo, hágame el favor y me le suelve este ponema de matemáticas. Uy, no, mijo, eso no estaría bien, no quedaría para nada bien. No importa si quede malo, pero inténtelo.

bacanísima, mi Tropicana, bacanísima, señores. Tenemos las 5:23 minutos. Estos señores son el Manicomio Vargasville. Tremenda canción sota. El Niño y el Tino. En los bra de mi Tropicana, la más bacana.

0: ¡Oh, qué va, hombre! Si ya se la hice toda esa ley, Noriega.
1: ¡Ay, este
0: manche
1: es barro!
0: ¿Qué va, qué va?
1: ¡A ti no! ¿Y usted por qué le gustan tanto las mujeres?
0: Porque es que los hombres son muy ingratos.
1: ¡Sí!
0: ¿Sabes qué, pelados? Pégale aquí de una, te vas, de
1: estar.
0: ¡No,
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3: Ahora tenemos las 5:27, escuchan Tropicana, la más bacana.

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2: Por la más bacana Tropicana, ¿cómo amaneció Manizales? Tenemos las 5 de la mañana 32. Ya lo saben que en el transcurso del día estaremos toda la familia La Más Bacana haciéndoles compañía con Andreita Quintero, con Alexis Flores, con Jaimito Correa Jaco, con Julián Mazuera el Peluche, Cachuflito y Juanpa Torres, que somos toda la familia de La Más Bacana Tropicana con la dirección de Mauro Moreno. 5 de la mañana 32. 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En Manzanares, les contamos que un muchacho le disparó en la cara a un mesero que estaba de manoseador. Este señor se fue a perseguirlo con un cuchillo y el tribunal lo declaró inocente. Vea, este es un fallo que sienta un precedente histórico y le da un portazo a los violentos en el oriente caldense y en todo Caldas. El Tribunal Superior de Manizales dejó en firme y ratificó en segunda instancia la absolución total de un ciudadano que era procesado por lesionar de gravedad a un mesero en un establecimiento comercial, en un establecimiento nocturno en Manzanares, Caldas. ¿Cuál fue la razón? Los magistrados concluyeron que el hombre actuó amparado bajo la sagrada y legítima defensa para salvar su propia vida. Resulta que toda esta tragedia arrancó en el interior de un bar del municipio en Manzanares, donde 4 personas estaban compartiendo unas cervezas, estaban tomando unos tragos. El mesero del lugar que los estaba atendiendo, pues ellos le fueron regalando poquito a poco, le fueron regalando licor a lo largo de la noche. Resulta que este mesero se pasó de la raya y cometió una conducta inaceptable. Primero le tocó el cabello a una de las chicas, a una de las clientes que estaba ahí en la mesa, diciendo que le gustaba mucho su perfume. Y minutos después, sin ningún pudor, le tocó los senos, Dios mío. En ese momento, pues los acompañantes contuvieron la ira, contuvieron la rabia para así poder evitar una pelea. Bueno, esta tensión explotó más tarde, 2 horas después, al momento del cierre del bar. Uno de los hombres que estaba en la mesa le reclamó al sujeto por el manoseo a la mujer y el hombre le pegó una bofetada al mesero. El trabajador, fuera de sí, se salió de su ropa, corrió hacia el mostrador, se armó con un enorme cuchillo de cocina y salió a perseguir al cliente hasta la calle para agredirlo, imagínenselo. En medio de la huida, cuando estaba corriendo el cliente, el hombre se tropezó, se cayó de espaldas contra el pavimento y desde el suelo, estando acorralado, pues el hombre intentaba defenderse con las piernas de los lances que el mesero le estaba haciendo con el cuchillo, con el arma blanca. Le estaba tirando a matarlo. Bueno, pues viendo que el ataque iba en serio y que lo iban a apuñalar, el hombre sacó un arma traumática que llevaba en la pretina y le propinó un disparo en la cara al agresor, impactándolo de lleno en un ojo. La herida le dejó al trabajador 45 días de incapacidad y también le dejó secuelas permanentes. Aunque la fiscalía pretendía mandarlo a la cárcel por las lesiones causadas, la defensa del cliente demostró con pelos y señales que el disparo no fue un acto de venganza, sino una medida desesperada para no dejarse matar. Tanto el juez de primera instancia como los magistrados del Tribunal Superior de Manizales le dieron la razón absoluta. Abro comillas. Es una reacción espontánea del señalado para evitar que lo mataran o le causaran una grave lesión con el cuchillo. Existe ausencia de responsabilidad. Bueno, pues la justicia determinó que defender la vida ante un ataque mortal con un arma cortopunzante no es un delito y estamos hablando para este caso en específico de este muchacho que se defendió del mesero del agresor que le estaba haciendo muchos lances con un cuchillo y lo estaba intentando matar. 5:36, venga para acá, Cachuflito, a lo que vinimos, mijito. Hacernos reír, Cachuflito.
3: Oiga, ¿cómo les parece pues que llegó el patrón a la oficina, pero ofendido? Y ahí mismo llamó a la secretaria.
4: ¡Claudia!
3: ¡Ay, sí, señor, ya voy! cuénteme, don Francisco, hágame el favor, queda despedida. Ay, doctor, pero si yo no he hecho nada. Por eso.
2: Porque no hace nada.
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2: Ya pedazo de canción que tenemos en esta mañana de miércoles en mi Tropicana. Él es Leo Dan. Que Dios te aleje de mí. 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
1: En 20 minuticos tendremos las 6 de la mañana, 5:40, están con Tropicana, 105.7, 930 AM. Saludamos al amigo Mompi que nos está reportando sintonía a esta hora desde Bolivia. Mompi.
2: El Moro Moreno, Cachuflito, Juan Patorres, Andrita Quintero, el Peluche, desde Santa Cruz de la Sierra Bolivia, el Mompirri. Está haciendo frío, está haciendo frío. Gloria a Dios. Dios me los bendiga, mil bendiciones, se les quiere.
1: Eso, Mompi, muchísimas gracias, hombre. Qué rico que esté en compañía de la más bacana, Fernando Ballesteros, que nos dice: hoy declaro paz, amor, prosperidad, y a cambio Dios y el universo me responderán en consecuencia. Todo aquello que afirmo lo recibo infinitamente. Miércoles de gratitud, es lo que nos dice el amigo Fernando. También en San Joaquín, doña Gloria, bendiciones. Como siempre, madrugadores, a estar en sintonía y en compañía de la más bacana Tropicana. Oiga, les contamos que cogieron alias Osama, cayó Osama. ¡Fama! Un verdadero terror de los hogares. Oiga, les contamos que este señor tenía 7 anotaciones y tenía hasta por homicidio. ¿Qué tal? Lo atraparon en el barrio Estrada. Les contamos que en un certero operativo de control y de seguimiento, personal de la SIJÍN de la Policía Metropolitana le cayeron de sorpresa en el barrio Estrada a un hombre de 38 años de edad, conocido en el mundo de Lampa con el apodo de Osama. Y para ser efectiva una orden de captura por el delito de violencia intrafamiliar. Les contamos que a este señor, al revisarle su hoja de vida en el sistema penal oral acusatorio SPOA, alias Osama, los investigadores le encontraron con un rosario de fechorías que demuestra que es una perlita de alta seguridad y de alta peligrosidad. El sujeto carga a sus espaldas 7 anotaciones judiciales, una por homicidio, 3 por lesiones personales, 2 por tráfico de estupefacientes y una por violencia intrafamiliar. El señor coronel Mauricio Arley Herrera Luengas, que es comandante de la policía en el Metropolitano de Manizales, nos habla de la captura de Osama en Tropicana.
3: Dios y patria, en el barrio La Estrada, unidades de la Seccional de Investigación Criminal SIJÍN hicieron efectiva la captura por orden judicial de un hombre conocido como Osama, de 38 años de edad e indiciado del delito de violencia intrafamiliar. De acuerdo con el proceso investigativo, esta persona era requerida por cumplir una medida de aseguramiento. Luego de materializar la orden de captura, fue puesto a disposición de la autoridad judicial competente. Es importante señalar que, según los registros consultados en el sistema penal oral acusatorio, presenta 7 anotaciones relacionadas con diferentes conductas delictuales, entre ellas homicidio, lesiones personales, tráfico de estupefacientes y violencia intrafamiliar. Desde la Policía Metropolitana de Manizales reiteramos que ningún tipo de violencia dentro del hogar debe ser normalizado. Asimismo, invitamos a las víctimas y a la ciudadanía en general a denunciar oportunamente estos hechos para activar las rutas de atención y protección correspondientes a través de nuestra línea 123 o línea de atención 155, la Patrulla Púrpura.
1: Escuches este dato: en lo corrido de este año 2026 ya han sido capturados 188 ciudadanos aquí en Manizales por el delito de violencia intrafamiliar. ¡Tropicana! ¡Cachuflito!
4: La muchacha que llega donde la mamá y donde el papá y: mami, papi, ay, cómo está de mimada la niña. Ay, gracias, mami. Es que yo sé que les va a parecer extraño y todo por la edad que yo tengo, pero yo quiero que ustedes me hagan un regalito. Ajá. Está bien, mi hija, tranquila. Todos llevamos un niño dentro. Precisamente eso les iba a hablar, pa.
1: Ay, no.
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1: Bacanísima mi Tropicana. 5:44, llega Lavillos, Caracas, voy.

0: Es mañana de miércoles, es mitad de semana, tenemos las 5 de la mañana, 48 minutos y esta es una presentación de Confa, tu caja de compensación en Caldas. 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
0: Abrazo y bendiciones para quienes llegan a la sintonía y la compañía de Tropicana en esta mañana de miércoles, mitad de semana, mañana algo fría, algo nubosa, o en el centro de Manizales está así. Oiga, qué rico saber que nos hacen compañía a esta hora. 5:49 llega el binomio de oro de América, un camino lejano.

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0: Con gusto te informo la hora, 5:55.
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0: Como todos los días nos reunimos en torno a la palabra de Dios. Abrimos el corazón para escuchar este mensaje que llega a nosotros con fe, con esperanza, con amor, con alegría. En este miércoles 7 de octubre del 2026, la Iglesia Católica celebra la memoria de Nuestra Señora del Rosario, patrona de la Arquidiócesis de Manizales. Oramos por el obispo, los sacerdotes, oramos por los diáconos transitorios y permanentes, oramos por las parroquias, los párrocos, las comunidades, oramos por los laicos comprometidos, le pedimos a la Virgen del Rosario que nos envíe muchos y santos sacerdotes que dinamicen la evangelización, el anuncio de Cristo resucitado y glorioso en nuestra arquidiócesis. Oramos por el seminario, oramos por todos los sacerdotes, especialmente los sacerdotes adultos, los mayores, los que están enfermos, cansaditos, los que están tristes, con problemas, dificultades. Que la Virgen del Rosario bendiga a nuestros sacerdotes. Ven Espíritu Santo, ilumínanos y santifícanos. Del Evangelio según San Lucas capítulo 1, versos 26 al 38. En aquel tiempo el ángel Gabriel fue enviado por Dios a una ciudad de Galilea llamada Nazaret, a una virgen desposada con un hombre llamado José, de la casa de David. El nombre de la virgen era María. El ángel, entrando en su presencia, dijo: alégrate, llena de gracia, el Señor está contigo. Palabra del Señor. Gloria a ti, Señor Jesús. Queridos oyentes de Tropicana, la más bacana, y Bésame te enamora, una fiesta, una fecha muy especial para la Arquidiócesis de Manizales. Hoy, la Virgen del Rosario, ella que ilumina a la iglesia, ella que protege a los sacerdotes, ella que ora constantemente por nosotros, ella que presenta nuestras peticiones al Señor, ella que está a lo largo del camino de la vida espiritual, acompañando, protegiendo, defendiendo a sus hijos muy amados, a ella la veneramos hoy. No la adoramos porque no es una diosa. Damos gracias a Dios porque a través de esta mujer llena de virtudes, de valores, de amor, de servicio, de humildad, de sencillez y de fe, por ella nos vino el Salvador del mundo, nuestro Señor Jesucristo. Madre del Rosario, aquí estamos tus hijos, en cada pepita que vamos pasando de Ave María en otra, en cada misterio del Rosario orado con devoción y con fe. Te suplicamos por la paz del mundo, por la paz de Colombia. Te suplicamos que bendigas a nuestra arquidiócesis de Manizales, en el nombre del Padre y del Hijo y del Espíritu Santo. Bendiciones a Tropicana, la más bacana, y Bésame te enamora.
1: Y a esta hora es el momento de alabar a Dios. Es el momento de decirle al Señor que es nuestro Salvador, que lo es todo en nuestra vida y por supuesto que le entregamos toda la honra y toda la gloria. Gracias Jesucristo por este nuevo día, gracias Papá Dios, gracias Espíritu Santo por estar siempre con nosotros.

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0: Ya son las 6 de la mañana, 12 minutos. Este es el bloque central de Cómo Amaneció Manizales aquí a través de Tropicana, la más bacana. Alianza Informativa con Caracol Radio. Arrancamos nuestra ronda de titulares en este día. ¿Cómo lo siente usted, Juanpita? ¿Está menos frío que ayer o está igual de frío que ayer o más frío que ayer?
1: Para mí, Mauro, está más frío que ayer.
0: ¿Ah, sí?
1: Sí, señor.
0: Llovió esta madrugada, no me di cuenta.
1: Yo tampoco.
0: Ayer sí llovió en la madrugada. Pero las calles se amanecieron mojadas, mentiras, pues tampoco emparamadas, pero sí tuvo que haber caído una lluviecita.
1: De más que sí, pero para mí está más frío hoy que ayer.
0: Se está pelando la aplicación del clima porque ayer, por ejemplo, anunciaba lloviznas posibles en Manizales después de las 11 de la mañana, entre 5 y 7 y entre 8 y 12, que seguramente es donde tuvo que haber caído el agua y en la madrugada.
1: Sí, señor.
0: Bueno. A las 6 de la mañana con 13 minutos vamos con la ronda de titulares. Duro golpe contra los pillos en Manizales y en Villa María. 10 capturados y un arsenal de armas cortopunzantes sacadas de las calles es el balance del fin de semana que les estaremos entregando aquí en Cómo Amaneció Manizales por Tropicana, la más bacana.
1: Oiga, Mauro, tercer canazo para el jíbaro del barrio La Palma.
0: ¿Tres ya?
1: Sí, señor. Tenía campaneros y vendía bazuco cerca de un colegio y ahora lo van a enviar a prisión, Mauro.
0: Cayó motorizado en el peaje de Tarapacá, uno con una moto NMAX y los números del chasis estaban regrabados, no coincidía, la moto era goleada.
1: Estaba gemelida la motocicleta. La Sijín le dañó la vuelta a banda de forasteros que se estaban metiendo a casas y apartamentos aquí en Manizales,
0: ay,
1: Mauro.
0: Ay, señor bendito, cómo duele eso. A mí que se me han metido al apartamento y me han robado su comodidad de duro, Juanpa.
1: Dios mío, bendito.
0: Que se le metan a uno y a encontrar todo revolcado, que se le llevaron todo eso. Es horrible, Juanpa. Que eso es espantoso.
1: Que se le lleven a uno las cositas, no, con tanto esfuerzo que las consigue.
0: Eso es espantoso, Juanpita.
1: Dios mío.
0: Mucha atención. Batalla en los estrados judiciales por la muerte de una pequeña, la pequeña Antonella. Fiscalía revela que la madre sabía lo que hacía mientras la defensa se juega una carta para que sea declarada inimputable.
1: ¿Qué tal?
0: Pues es que hay que ver porque digamos que este episodio es tan delicado, tan espeluznante si se quiere, que digamos se ha manejado por parte de las autoridades también con un guante de seda y de la mejor manera, creo yo.
1: Sí,
0: pero
1: señor.
0: Pero bendito sea el Señor que pase lo que deba pasar y que el Señor asista a esta gente porque sí da mucha tristeza todo lo que pasó con la pequeñita.
1: Con la pequeña Antonella, sí, Mauro.
0: Bueno. A las 6:14, Juanpita.
1: El presentimiento les salvó la vida.
0: Ay, oí, ¿qué fue?
1: Familia Neira se salvó por un pelo tras colapso de su casa por las lluvias y también por el terremoto del pasado.
0: Ay,
1: día
0: ahora nos cuenta la noticia, Juanpa. ¿Cómo
1: sí,
0: así
1: señor.
0: Que el presentimiento?
1: Sí, señor.
0: Cambiaron las armas por canchas y diplomas. Mire qué bonito. Hinchas del Blanco Blanco y del América firmaron la paz en Chinchiná. Hinchadas en paz.
1: Comenzaron los arreglos de la torre noroeste de la Catedral Basílica de Manizales tras el terremoto.
0: Sí, ahí estaban haciendo unos ejercicios, poniendo unos aparatos.
1: Ajá.
0: Mucha atención que tras el éxito de Café Fest, Manizales se prepara con la feria empresarial y un alumbrado navideño que va a ser monumental.
1: Un segundo en el chat puede ser fatal. Estudiantes de Manizales aprendieron la realidad en los riesgos de conducir distraídos.
0: Y hoy en día usted voltea a mirar para todos lados y todo el mundo chateando y manejando.
1: Dios,
0: eso es horrible, hermano.
1: Qué peligro, Mauro.
0: Horrible es eso.
1: Qué peligro.
0: Horrible es eso.
1: Qué peligro, Mauro.
0: Uy, no, señor bendito. Yo, por ejemplo, doy direccional y cuando volteo a mirar por el espejo, veo al otro pegado, me toca pitarle pipí como para que levante la cabeza.
1: Ahí encima está ahí.
0: No, horrible, horrible, horrible está esta vuelta, hermano.
1: ¿Qué tal, pues, no?
0: Bueno, estos y otros titulares, bueno, más bien estos titulares y otras noticias que no les mencionamos, aquí en Cómo Amaneció Manizales por Tropicana, la más bacana. Momento de un huesuflito en Tropicana. Aquí está Cachuflito.
2: La parejita de novios hablando y entonces él le dijo a ella: bueno, mi amor, si queremos salvar nuestra relación, seguir más tiempo juntos, también debemos decirnos las cosas que no nos gustan. Ay, mi amor, me parece súper. ¿Qué no te gusta de mí? Mi vida, que en ocasiones le dedicas más tiempo al celular que a mí. En ocasiones también te escribo y no me respondes, me dejas en visto y la verdad no me gusta para nada. Ay, bueno, mi amor, voy a tratar de cambiar. Bueno, mi amor, ¿y qué no te gusta de mí? La tierra.
1: ¿Cómo así?
2: Tierra. Pero si yo no tengo propiedades. No, la tierra de las uñas y la del ombligo, amor. Ay, fu.
0: Cochino, báñese.
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0: Duro golpe contra los pillos en Manizales y en Villa María. 10 capturados, un arsenal de armas cortopunzantes que fueron sacadas de las calles durante este fin de semana. La policía no le está dando tregua a la delincuencia, a los armados y a los violentos, y salió a limpiar los barrios de Manizales y Villa María como corresponde. En un trabajo mano a mano entre la Policía Metropolitana y la Alcaldía de Manizales, los uniformados se desplegaron durante este fin de semana con requisas, controles y barridas estratégicas para cortarle las alas a los amigos de lo ajeno y a los expendedores de alucinógenos en las esquinas. El balance de las redadas dejó a 10 personas capturadas, enviadas algunas a rendir cuentas como tiene que ser, atrapados muchos en flagrancia, otros por orden judicial, algunos por delitos como tráfico de estupefacientes, hurto y hasta falsedad personal. ¿Cómo te parece, Juanpa y oyentes?
1: Oiga, ¿qué es eso, Mauro? ¿Eh?
0: Para evitar tragedias, muertes a traición, atracos, situaciones de riñas, las patrullas le aplicaron el filtro a los sospechosos en las comunas y lograron el decomiso de un temible arsenal filoso y maluco, Juanpa.
1: ¿Qué tal?
0: 20 desadaptados que fueron trasladados de urgencia al centro transitorio de protección para que se les pasara la rasca, para que se les pasara la ira, la neura, y que se calmaron un poquito y pensaran.
1: Que dejaron de ser tan agresivos.
0: Aparte de las otras actividades también, porque hicieron campañas preventivas. Mejor dicho, la policía trabajó este fin de semana sin parar, 24 horas al día, todo el fin de semana.
1: Una belleza.
0: Aquí está el señor Teniente Coronel Eduardo Mauricio Dávila Sánchez, que es comandante encargado de la Policía Metropolitana, que manifiesta lo siguiente acerca de este operativo del fin de semana, aquí, a través de Tropicana, la emisora más bacana, en este espacio que se llama Bloque Central de Cómo Amaneció Manizales, Alianza Informativa con Caracol.
4: En un trabajo conjunto entre la Policía Nacional y la Alcaldía de Manizales, se desplegaron durante este fin de semana diferentes acciones de prevención, control y seguridad en toda el área metropolitana, con resultados orientados a la protección de la ciudadanía y el fortalecimiento de la convivencia. Como resultado de estos operativos, fueron capturadas 10 personas por tráfico, fabricación o porte de estupefacientes, hurto y falsedad personal. De igual manera, fueron incautadas 69 armas cortopunzantes, evitando que estos elementos fueran utilizados para afectar la integridad de los ciudadanos. Asimismo, se impusieron 117 órdenes de comparendo por comportamientos contrarios a la convivencia y se realizaron 20 traslados al centro transitorio por protección. Durante este periodo, la línea de emergencias 123 recibió 1019 llamadas, entre las que se destacan 152 reportes por riñas, 39 por violencia intrafamiliar y 310 relacionados con alteraciones de la tranquilidad ciudadana, lo que evidencia la importancia de este canal para brindar una oportuna respuesta ante situaciones que afectan la convivencia. La policía mantiene una presencia permanente en Manizales y Villa María, fortaleciendo las acciones de prevención, control y respuesta frente a las diferentes manifestaciones del delito. Estos resultados reflejan el trabajo articulado de uniformados y el compromiso de las autoridades. Invitamos a la ciudadanía a continuar informando oportunamente cualquier situación que pueda afectar la seguridad y la convivencia. Dios y paz.
0: Ya son las 6 de la mañana con 21 minutos, 6 de la mañana 21. Hablemos ahora del tercer canazo que se ganó un jíbaro en el sector del barrio La Palma. ¿Y dónde queda el barrio La Palma, hombre? Este sí es la primera vez que lo escucho yo, Juanpa.
1: El barrio La Palma, eso no es como por los lados de Chipre, Mau.
0: No, parce, yo la verdad lo que le diga es mentira a mi Juanpita. ¿Dónde queda? Que los amigos Trope Amarillito nos digan dónde, aquí en Manizales, ¿dónde queda el barrio La Palma? Yo no lo había escuchado mental vos, Juanpita.
1: El barrio La Palma, si no me equivoco, Mauro.
0: O Las Palmas, obviamente sí todos, pero La Palma como tal.
1: Si no me equivoco, Mauro, y si estoy equivocado, me disculpa. El barrio La Palma queda por los lados del denominado Chipre Viejo, Mauro.
0: Dice Las Palmas en Agustinos, pero ¿Las Palmas o La Palma?
1: La Palma. Yo toda la vida lo he conocido como La Palma.
0: Aquí nos dice un amiguito que es por los Agustinos, pero él dice que es Las Palmas. Barrio Las Palmas, el que yo tengo conocido.
1: El sector de Las Palmas.
0: El sector de Las Palmas.
1: Sí, señor.
0: Que es donde está el supermercado. Ajá. Donde ahí también diagonal está
1: la universidad.
0: La universidad. Ajá. Es el que yo tengo pues chequeado, que está la estación de servicio donde tanquean muchos amarillitos.
1: Sí, señor.
0: Pero pero La Palma como tal no la tengo mapeada, Juanpita. Sí, esperemos sí. A ver si un oyente nos contesta y nos dice por dónde es. A ver si por acá me ayuda este amiguito y me ubica mejor.
5: La Palma. Yo todavía lo he conocido como La Palma.
6: Aquí nos dice Mauro, buenos días, bendiciones, Mauro. El barrio La Palma queda detrás del tanque de Chipre, bajando por la defensa civil.
0: Vea sí, usted, y yo que viví tanto tiempo en Chipre, hasta ahora me desayuno. Oiga, Juanquito, un abrazo, Dios te pague. Ya sabemos dónde queda La Palma. Ahora sí, entréguenos la información, porque había un jíbaro allí. En este barrio tenía campaneros, vendía bazuco, estaba cerca del colegio que queda ahí, que ahora sí me ubico.
1: Sí, señor.
0: Y lo envían a prisión. Tercer canazo, hombre, y no aprende. ¿Qué fue lo que pasó, Juanpa?
1: Bueno, Mauro, pues les contamos a los oyentes de Tropicana, nuestro bloque central de noticias, que la justicia manizaleña le asestó un certero golpe a un señor llamado Franci Arley Arias Díaz, un viejo conocido de las autoridades y de la comunidad del barrio La Palma, quien completó su tercera condena judicial por el delito de tráfico, fabricación o porte de estupefacientes. Este sujeto, Mauro, tenía azotada a la comunidad y a los vecinos del barrio debido a la venta de vicio en su propia casa, también lo hacía, afectando pues gravemente la tranquilidad y poniendo en riesgo directo a los estudiantes de un colegio que queda cercano donde él vivía, o donde más bien vive. Según las investigaciones, este señor Arias Díaz, pues montó toda una logística para poder evadir los controles de la policía, Mauro. El hombre de día trabajaba como lavador de carros, mientras un compinche le cuidaba el puesto. Y el hombre en la noche pues asumía personalmente el negocio vendiendo papeletas de bazuco entre 4 y 5 mil pesos.
0: Ay,
1: así las vendía este señor. Contaba con campaneros estratégicamente ubicados, Mauro, que emitían sonidos específicos para avisarle cada vez que una patrulla de la policía asomaba las narices por el barrio, por ese sector donde él tenía su negocio. Bueno, Mauro, pues sin embargo, los llamados desesperados de los vecinos llevaron al personal de la SIJÍN a seguirle los pasos hasta acorralar a este señor. El 8 de septiembre del año 2025 le cayeron de sorpresa en un operativo donde fue capturado junto a otro hombre y a una mujer. El prontuario de este personaje es de mostrar, Mauro, ya les contamos. En el 2017 lo condenaron a 5 años y 4 meses de cárcel por tráfico de drogas.
0: Ay, ay, ay.
1: Ahí está la primera.
0: En hombre, estaba aparentemente trabajando juicioso como el lavador de carros, ¿ves?
1: Sí, el hombre de día lavaba carros y de la noche vendía vicio. En el 2019 le dieron 4 años más por concierto para delinquir, la segunda condena. Mm. Y tras aceptar los cargos, el juzgado segundo penal del circuito de Manizales dictó sentencia definitiva. 2 años y 9 meses de prisión, más una multa que está superando el 1.435.000 pesos. Como este sujeto se encontraba en libertad procesal, pues el juez emitió de inmediato la orden de captura para que las autoridades vayan por él y lo lleven a prisión. Tercer condena, este señor no aprende.
0: Bendito sea Jesucristo. Son las 6 de la mañana 24. ¡Tropicana! Vamos ahora con una huesuflada de cachuflito aquí en Tropicana.
2: Vea pues, imagínate que una muchacha, pero pispita, bonita, es bonita, y llegó donde el doctor. Entonces, buenos días, niña, bien pueda. Gracias, doctor. Doctor, es que yo no sé cómo decirle. Tranquila, niña, yo soy un profesional, yo la escucho, tranquila. Doctor, es que a mí me da pena, doctor. Tranquila, niña, repito, soy un profesional en la rama. Estoy dispuesto a escucharla y he tratado cantidad de casos. Cuénteme qué le pasa. Doctor, es que la verdad yo vengo a que usted me ayude, me libere de este terrible problema. ¿Y cuál es el problema? Ay, soy adicta al sexo. Uy, niña, siquiera me dijo, porque ya le iba a decir que se acostara y me contara la situación.
0: Ay, cachuflito, qué cosa tan horrible es, Tom. Ahí nos disculpa la audiencia, échese otra vez y si nos hace reír.
2: Oiga, imagínate pues que se encuentran dos parceros y entonces el uno, qué hombre, Didier, ¿bien o no?
7: Así, hermano, bien, gracias a Dios.
2: ¿Cómo así que bien, gracias a Dios? ¿Y esa voz qué?
7: Ah, no, es que el doctor me dijo que estoy muy mal del pulmón derecho.
2: Ay, ¿cómo así, hermano, del pulmón derecho?
7: Sí, estoy, pero mal del pulmón derecho, estoy muy llevado.
2: Ay, ¿cómo así, hermano? ¿Y el pulmón izquierdo? Ah, no, ese sí lo tengo bien, ese sí está súper.
0: No, Juanpa, ¿y vos le celebras eso? ¿Te reís de eso para que el otro coja más ganas de contar los más malos?
1: Está bueno.
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0: 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Abrazo para mi amigo Leonardo Castaño.
1: ¿Cuál personaje?
0: Pero ese personaje, ¿quién vos, Leonardo? No, no, ahí sí nos deja sanos.
1: Será,
0: ¿no?
1: será de la noticia que acabamos de entregar, Mauro, pero pues le dictaron el fallo condenatorio a este señor.
0: Ahí sí, yo lo que le diga es mentira.
1: Sí, señor.
0: ¿Qué más es de...? Pues que no especifica que el sí, viejo
1: sí,
0: Leo.
1: Sí, sí, sí.
8: Mi Mauro, muy buenos días, ¿cómo están?
0: Mi amor.
8: Tan lindos que me cuentan. Mauro, La Palma queda yendo para La Linda.
0: Para La Linda.
1: Así nos perdimos.
0: Para La Linda, ¿y por dónde mora? O sea, hay otro barrio, La Palma.
8: Yendo para La Linda, pues ahí es donde yo veo que dice La Palma.
0: Tan linda.
8: Mi Tropicana. Bueno, no sé, el señor dijo que por Chipre, detrás del tanque, será que hay otro. Bueno, igual, con mucho gusto y que sean muy bien.
0: Dios le pague, mi amor, mi Bel Sierra era preciosa. Pueden haber varios, señor, pueden haber varios. Es que, ¿quién dijo que no? Cecitar Betancur, ¿qué más, mijo?
9: Oh, Mauro, el que dice la señora es La Palma Punto Alegre. Ah, es ahí abajito de la entrada del Morichal. Pero no, el que está diciendo la noticia es el de ahí del sector de la parte de encima del terminal.
0: Vea, ahí aprendimos juntos, mi Belsi, gracias a Cecitar.
10: Buen día, Tropicana, la más bacana, lluvia, bendiciones, sí señor, La Palma, encima de la antigua terminal. Y le dicen también La Cañada. Claro que sí, La Palma, sí. Ahí encima de la terminal antigua.
1: Chipre Viejo, Mauro.
0: Sí.
1: Sí, La Palma, Chipre Viejo, La Palma, eso le decían así.
0: Y escuche lo que dice mi amigo Arnold, dice, también hay una zona llamada La Palma en la entrada para bajar a San Isidro. Vea usted, esa no me la conocía yo. ¿Qué más nos dicen los oyentes?
8: Buenos días, Tropicana, ¿cómo amanecieron? Un feliz día, que Dios los bendiga.
0: Amén,
8: si el barrio La Palma queda arriba del terminal viejo,
0: sí,
8: bajando de los tanques de Chipre.
0: Gracias, mi amor, porque tampoco sabía yo.
8: Ese es el barrio La Palma. Bueno, que Dios los bendiga. Chao, un feliz día.
0: Un abrazo, mi amor. Dios te guarde. Mi querida Yolandita Morales de Estambul, Dios te bendiga. Saludo para Sandrita Patiño.
11: Buenos días, bendiciones, mi Mauro. Amor. El barrio La Palma queda por atrás de por Chipre.
0: Se da cuenta, todo el mundo sabía menos yo, Juanpa.
1: Ah, pero vea, no, uno todos los días aprende algo nuevo, Mauro. Vea.
0: ¿Qué dice mi querida Gloria Nubia Giraldo?
12: Hola, Mauro, muy buenos días a ti y a todos los de Tropicana, la más bacana. Y Cachuflo, que cuente chistes buenos, como los que ha echado, pero hay unos que hay, Dios.
0: Pero sí, pero ¿qué espera usted, Glorita, si este se le ríe todo?
12: Los pido a todos, Mauro, todos.
0: Mi amor, Dios te bendiga, mi Gloria Nubia. Este se ríe de todo y por eso él dice que son buenos.
1: ¿Será que no soy exigente con los chistes?
0: No,
1: pero el pasado estuvo
13: bueno. Buen día para todos en Tropicana, la más bacana. Llueve en Manizales. Y los descaches de aquel loquito ahí, esos descaches están muy bravos.
0: Los huesublos.
13: Este frío, esta llovera, esos descaches. No, hermano, eso nos va a mandar es a dormir, le cuento. Bendecido día para todos.
0: Dios te bendiga, un abracito. Se te quiere, Ferchito.
14: Donde ahí también es
10: día. No, Mauro, no. El sector de Las Palmas figura como Los Rosales.
0: ¿Cómo te parece?
1: Dios
0: Los Rosales.
1: Mío,
0: o sea, Las Palmas allá donde creemos que es Las Palmas es Los Rosales, en realidad nos dice el oyente.
1: Sino que dice que el sector de Las Palmas.
0: Y entonces, ¿por qué uno dice siempre el sector de Las Palmas?
1: Para ubicarse.
0: Y entonces, ¿por qué el Rosal?
10: Y veré a La Palma que vi hacia la Cuchilla del Salao. Pero barrio La Palma es entre los Agustinos y las Américas.
1: Ahí está, Mauro. ¿Eh?
0: Bueno, muchas gracias al oyente. Saludo para Ángela Bermúdez. Saludo para mi amigo Leo. Saludito para mi amigo Juan Carlos Giraldo. Para todos. Saludo para María, que nos está saludando. Saludo para Marina Londoño. Para todos, Dios me los bendiga. Que con Centria les estamos enviando un saludo muy especial. 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
0: A esta hora escuchan Tropicana, Bloque Central, ¿Cómo amaneció Manizales? 6:32, Huesuflito, Juanpa Torres y quien les habla, Mauro Moreno, estamos aquí en la información. Mucha atención que cayó un motorista en un peaje en Tarapacá, en medio de un puesto de control instalado en el peaje de Tarapacá 1, sobre la muy transitada vía Manizales-Pereira. La pericia, el buen ojo de un agente de la seccional de tránsito de la policía, le asestaron un duro golpe a las artimañas del mercado negro de automotores. En este caso, una de las motos más robadas y más codiciadas por el AMPA, la famosa NMAX 155, moto cara, que no pierde valor en la reventa, que a la gente le gusta, moto gomela como Juanpa Torres, moto que la gente quiere tener, le gusta mucho a las chicas, a los chicos gomelos, bien vestidos, bonitos como Juanpa.
1: Ah, muchas gracias, Mauro, y le pague por esas palabras tan bonitas hacia mí.
0: Las autoridades le hicieron la señal de pare a un ciudadano manizaleño que transitaba a bordo de una motocicleta Yamaha NMAX modelo 2021. Sin embargo, la malicia del uniformado hizo que no se quedara solo en la revisión de los documentos. Al agacharse a revisar los detalles de los números de chasis del vehículo, notó de inmediato que la pintura y los relieves del chasis estaban sospechosamente sucios y sospechosamente alterados. Al someter el automotor a la prueba técnica de los peritos de identificación de la SIJÍN, se confirmó la trampa. Los números tanto del chasis como del motor estaban completamente regrabados y alterados, y para rematar, la placa que portaba no correspondía en lo absoluto a la identidad real del motor. Se trataba de una moto gemeliada.
1: Que a pesar de ese muchacho, si cayó en algún engaño.
0: Si la compró, pobrecito, porque perdió la platica.
1: Sí, señor.
0: De inmediato, los uniformados procedieron con la inmovilización del vehículo y la aprehensión del conductor por el delito de falsedad marcaria, conducta que le podría acarrear penas que van hasta los 10, desde los 16 meses de prisión, incluso un poquito más, dependiendo de lo que diga el juez. El caso fue dejado a disposición de un fiscal, quien presentó al detenido ante un juez de control de garantías de Chinchiná para legalizar la incautación de la NMAX e investigar si el automotor fue hurtado mediante atraco, alado o qué fue lo que pasó y en dónde en este país se lo robaron. Y si el pobre muchacho lo engatusaron y le vendieron esa moto, mire cómo lo metieron en problemas. Perdió la platica y ahí a probar que de verdad lo engañaron. Imagínese usted. En la plataforma del CIMI de la placa quedó marcada con un comparendo de 1.348.000 pesos por andar manejando sin licencia de conducción.
1: Imagínese, imagínese, Mauro. ¿Ah, qué tal?
0: Hágame esa, pues. Ya son las 6 de la mañana con 35 minutos. Hablemos ahora de cómo la SIJÍN le dañó la vuelta a una banda de forasteros que estaban metiéndose a las casas y a los apartamentos de Manizales. Vinieron a hacer daños los sinvergüenzas esos, Juanpa.
1: Gracias a Dios los cogieron, Mauro. Les contamos que en una certera y una rápida ofensiva investigativa que fue desplegada por el grupo de hurtos de la SIJÍN.
0: Tosa, Juanpita.
1: Disculpas, disculpas, mil disculpas.
0: Tosa, sí le suena todo como a carro viejo. Yo hago eso, Juanpa, porque uno no tiene qué más hacer, Juanpa.
1: No, no, es que con estos cambios de clima, vea, ayer calor, hoy otra vez llueve. ¿Cómo quieren que uno
0: se
1: alivie?
0: Y usted no está en edad ya de soportar esos cambios, Mauro, así tan drástico, Juanpa. Bien puede así.
1: Me pega duro. Oiga, les contamos, Mauro, que las autoridades frenaron una presunta banda de apartamenteros que andaban de cacería aquí en Manizales, tanto con casas como apartamentos.
0: Qué
1: las
0: miedo,
1: alarmas, Juanpita. Mauro, vea, se encendieron entre el 28 y el 30 de septiembre de este 2026, hace unos días, Mauro.
0: Ay, señor mío.
1: Tras el reporte de 3 millonarios hurtos a casas y apartamentos aquí en Manizales, les contamos que personal de la SIJÍN pues le siguieron la pista a una información confidencial que señalaba que un grupo de sospechosos venidos de otras ciudades se estaba escondiendo en hostales cerca de la terminal de transportes, Mauro. Los investigadores pues armaron el operativo, se metieron al hotel ubicado en el barrio Castilla, ahí al frente de la terminal de transportes.
0: Sí.
1: En las habitaciones sorprendieron a 12 personas.
0: ¿12?
1: Provenientes de Neiva. Sí, eran 12, Mauro.
0: Copitas.
1: Venían de Neiva. venían de Florencia y venían de Ibagué.
0: Ah, de todo el sur de Colombia.
1: Sí, señor.
0: Sí, sur, sí.
1: Sí, el
0: la puerta, sur. Del, mejor dicho, de la puerta de oro de la Amazonía, pues, ahí para yo está. No ser tan tapar y decir aquí burrada. Siga usted.
1: Entonces, cuando le cayeron a esas 12 personas, a esos 12 sujetos ahí en el hotel, en los hostales donde se estaban quedando, pues ellos no supieron dar razón clara de por qué estaban en Manizales. Venga, ustedes que están haciendo aquí en la ciudad, no supieron dar razón, Mauro. Y por si fuera poco, pues en el parqueadero, Mauro...
0: Hubieran dicho que venían a visitar a una tía, pero no dijeron nada.
1: Pero 12, Mauro.
0: Y no dijeron, y de todas partes, y no dijeron nada.
1: No supieron responder.
0: ¿Cómo te parece?
1: Se les empeoró la situación, Mauro, porque ¿cómo le parece que en el parqueadero o en los parqueaderos de este hostal donde ellos estaban quedando, pues los policías vieron varias motocicletas con las mismas características de los vehículos que quedaron registrados en las cámaras de seguridad durante los robos a estas tres
0: residencias? Ay, oye, o sea, ya tenían pisteados, claro, los vehículos y los pillaron allá parqueados, vea usted.
1: Estas son las mismas motos que hay en los videos de que se robaron entre el 28 y el 30 de septiembre. Entonces estos pillos son, no nos dan razón de dónde porque vienen a Manizales. Entonces dijeron, estos son los sujetos que estamos buscando. Y al respecto de esto, Mauro, hablan el teniente coronel Mauricio Dávila Sánchez, que es subcomandante de la Policía Metropolitana de Manizales, y también el doctor Andrés Mauricio Gaitán Guzmán, que es secretario del Interior de la Alcaldía.
4: La Policía Metropolitana de Manizales, a través del Grupo de Hurtos de la SIJÍN, adelantó labores de verificación relacionadas con tres casos de hurto a residencias y apartamentos registrados recientemente en la ciudad. En desarrollo de estas actividades, los investigadores llegaron hasta un establecimiento hotelero ubicado en el barrio Castilla, donde fueron encontradas 12 personas provenientes de Neiva, Florencia e Ibagué. En el lugar también fueron halladas motocicletas con características similares a las utilizadas en los hechos en materia de investigación.
16: Las 12 personas fueron trasladadas a las instalaciones de la SIJÍN para realizar su plena identificación e individualización. Durante este procedimiento, al verificar los antecedentes judiciales de uno de los ciudadanos, se estableció que tenía una orden de captura vigente para el cumplimiento de una sentencia condenatoria por los delitos de concierto para delinquir y hurto calificado y agravado. Esta persona fue capturada y dejada a disposición de la autoridad judicial competente para el cumplimiento de las decisiones.
0: Ya son las 6:39. Gracias a nuestra policía, se retira de las calles a unos forasteros que venían a hacer daños, bendito Dios.
2: Dos parceros que estaban por allá en la selva, no sé si fue que se perdieron, se fueron de excursión, no sé, el caos que estaban por allá en la selva, parce, cuando de un momento a otro así de la selva espesa, uish, va saliendo una anaconda, parce, una culebra, pero un grandota cuando llega y uish, se tira y se come un man de esos de una, uish, se lo tragó, y el otro man se queda mirando, y es que, oye,
1: a ver,
2: agradecer que esa culebra no es venenosa, ¿cierto?
0: ¿Te das cuenta? No. Hombre, no sigas riéndote de eso tan malo, hombre.
1: Está bueno,
0: Mauro. Pero ¿cuál bueno? Ahí es que el otro sigue contando huesos y piensa que de verdad un chiste. No, bendito Dios. Y haces la segunda todo eso, hombre.
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0: A las 6:40, les decimos que vea. Llegó la hora del yuyunito, llegó la hora del desayuno. Juanpita, ¿qué se le antoja?
1: Mauro, lo que usted me quiera invitar, vea, yo soy tan humilde, Mauro, tan mejor dicho, sencillo, que lo que usted me quiera invitar, Mauro.
0: Pero es que hoy vengo es a cuidarlo, Juanpita.
1: A ver.
0: 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Y este mensaje es para todos los que hoy, mejor dicho, van a trabajar duro.
1: Sí.
0: Tienen que manejar, responder 20.000 correos, 300.000 llamadas, responder chats, que tienen una cantidad de entregas por hacer.
1: Ajá.
0: Que están, pero mejor dicho, atareados, que no tienen tiempo para nada, así como usted que mantiene carrereado con tanta cosa para hacer.
1: Sí, señor.
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1: A ver, Mauro.
0: 5 minuticos nada más.
1: Sí, señor.
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0: Mucha atención, que esto es una noticia muy sensible. Seguimiento a la noticia, ampliación de una que venimos hablando ya hace bastante rato. Sigue la batalla en los estrados judiciales por la muerte de la pequeña Antonella. La fiscalía revela que la madre sí sabía lo que estaba haciendo, mientras que la defensa se juega las cartas para que sea declarada inimputable. El desgarrador crimen que conmovió hasta las lágrimas a Manizales y a Colombia entra en la fase más crucial en los tribunales. Yo creo que todos recordamos este amargo episodio en la ciudad.
1: Sí, señor.
0: Luego de que llegara a su fin la audiencia preparatoria para el juicio oral por el atroz asesinato de la niña Antonella López Torres, de apenas 2 añitos y 11 meses de edad, que fue arrancada de este mundo con un arma cortopunzante el 27 de julio del año pasado en el barrio San Sebastián, aquí en la ciudad de Manizales. Fue una noticia que incluso le dio la vuelta al mundo, Juanpa.
1: Sí, Mauro, sí, señor.
0: En la diligencia, las cartas quedaron sobre la mesa y se desató un rifirrafe entre la Fiscalía General de la Nación y la defensa de la madre y la presunta asesina. El ente acusador va con todo por una condena ejemplar por homicidio agravado, sosteniendo con pruebas contundentes que la mujer actuó con absoluta frialdad, premeditación y plena conciencia de la atrocidad que estaría cometiendo. Para tumbar cualquier intento de la defensa por victimizar a la procesada, la fiscalía presentó un robusto material probatorio que incluye el testimonio del intendente de la policía que la atrapó en plena flagrancia, detalles del deterioro de la convivencia y el despecho de la mujer tras la ruptura con el papá de la criatura. Y abro comillas y les cuento, no se observó ninguna situación anormal de la acusada, tenía capacidad de autocomprensión de sus actos, cierro comillas. Aseveró con vehemencia el fiscal del caso, dejando claro que el despecho, y que la rabia no son excusas para matar a una hija y que no habrá ningún tipo de acuerdo ni de rebaja de penas para la acusada. Eso hasta ahí por parte, excúsenme, de la fiscalía, que argumenta que es el despecho, rabia, que la llevó a cometer este atroz crimen. Pero por su parte, el abogado defensor de la mamá de Antonella le apostó a la estrategia de la inimputabilidad. Está alegando que la procesada sufrió un presunto lapsus mental y que no era consciente al momento de apuñalar a la pequeñita, y para ello pidió validar digamos que médicamente a su defendida con valoraciones neurológicas, pruebas neuropsicológicas e informes psiquiátricos de medicina legal que le den sustento a la argumentación que él tiene. Sin embargo, tanto el fiscal como el abogado representante de las víctimas le solicitaron al juez que rechace de plano estas pruebas periciales, insistiendo en que la mujer planificó fría y sangrientamente el ataque contra su pequeñita. El próximo 27 de octubre, el juez del caso dará el veredicto sobre cuáles pruebas entrarán a juicio, cuáles no, para empezar con la etapa final de este juicio. En Manizales exigen justicia para que la muerte de la pequeña Antonella no se quede impune.
1: Qué triste
0: noticia. ¿Quién termina teniendo la razón? ¿Será el juez que está llevando el caso quien diga si esta mujer es inocente, si sí cabe la inimputabilidad que está pidiendo el abogado defensor, que se evalúe psiquiátricamente a esta mujer para determinar que no está en sus cinco sentidos y mucho menos en el momento de la trágica decisión?
1: Dios,
0: por el contrario, la fiscalía argumenta a través de las pruebas que está recolectando, los policías que estuvieron en la escena del crimen, pues que todo daba a entender que la mujer estaba sobria en sus cabales y que hizo esto con premeditación.
1: Dirían en sus cinco sentidos.
0: Esa no es la cuena, uno jugando ahorcado. Premeditación.
1: No, complicado.
0: Entonces, Juanpita, vamos a ver qué sucede. Pero sí es muy triste. Y esta noticia, como le digo, fue noticia nacional, noticia mundial.
1: Sí, sí.
0: La vimos en todos los noticieros del planeta. Esperemos a ver qué sucede. Será la autoridad la que diga si esta mujer es inocente, el juez de la República o culpable. Ya son las 6 de la mañana con 48, 6:48.
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0: A ver, Cachuflo, uno bueno, no le pedimos más.
1: A ver, a ver.
2: Oiga, imagínate pues que estaba una muchacha en una entrevista laboral en una multinacional, secretaria de una multinacional, no, eso el sueldo era espectacular, trabajaba lunes a viernes, no, un sueldo, mejor dicho, eso era algo soñado, y entonces listo, entró a la entrevista, claro, ya le estaban examinando la hoja de vida y todo, le dijo, ¿cuál es su nombre? Yo me llamo
1: Hermie.
2: Sí señor, yo me llamo Hermie, como mi hermana. ¿Cómo así? Si aquí en la hoja de vida dice que su hermana se llama Socorro. Ah, sí. Lo que pasa es que a mí me bautizaron en Estados Unidos.
0: Es Helmi. No. Es que Hermi. Por decir Helmi. No. No sé, Cachuflo.
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0: 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Hay cosas que uno solamente sabe que se salvó porque Dios le puso algo en el corazón a uno. Sí, la gente le dice presentimiento. Yo digo que es Dios que lo alerta a uno.
1: Lo que dicen que es una corazonada.
0: Exactamente. Ajá. Mira lo que pasó. Durante los violentos aguaceros del pasado lunes 5 de octubre, que usted vio cómo se puso Bogotá.
1: Sí, una cosa
0: ¿vio
1: complicada.
0: Medellín cómo se ha inundado?
1: También, Mauro.
0: Y también, obviamente, aquí en el departamento de Caldas hizo estragos. Pues durante estos aguaceros del pasado lunes 5 de octubre, las paredes de una vivienda que está ubicada en la parte alta del barrio La Divisa, en el municipio de Neira, terminaron viniéndose abajo por completo y dejando a los ocupantes sin techo, pero milagrosamente vivos. Los protagonistas de este milagro, porque en serio fue algo milagroso, son María Angélica Montoya, quien se encuentra en estado de embarazo,
1: ay, ay, ay.
0: El esposo Elkin Blandón González y Blanca Cecilia, la mamá de Elkin. Todos, por la gloria de Dios Padre, lograron ponerse a salvo en la calle escasos minutos antes de que la madera y los bloques se desplomaran. La pesadilla de este hogar no empezó con el aguacero del pasado lunes, sino el 10 de agosto, cuando el fuerte terremoto sacudió al departamento de Caldas y a todo el occidente colombiano y dejó a la edificación bastante resentida, con unas grietas bastante fuertes, y pues ellos ya veían con susto cómo les quedó la casita.
1: Dios mío.
0: Abro comillas. Desde ese temblor nos quedó una sensación de riesgo e inseguridad. Estábamos prevenidos y alertas. Cuando empezó a llover tan fuerte, decidimos salir de la casa y luego colapsó. Esto fue lo que relató la pareja sobre los angustiosos momentos previos a la caída de este inmueble. El terreno estaba cediendo, Juanpa.
1: Ay, no.
0: Pues el agua, el torrencial aguacero, el viento, todo ayudó a ablandar el terreno, a que los muros se resquebrajaran más, a que no aguantaran más la presión del viento, la presión del agua que corría. Se vinieron abajo, eso fue en cuestión de segundos. Al ver la emergencia, vecinos de La Divisa reaccionaron de inmediato y corrieron a tenderles la mano. Los alojaron en una vivienda del sector, les armaron la brigada de auxilio para remover las ruinas y ayudar a la familia a buscar entre los escombros lo poco que se les pudo haber salvado de enseres y de pertenencias. Las autoridades de gestión del riesgo del municipio de Neira acudieron a la zona para evaluar los daños, censar a los damnificados y coordinar las ayudas por esta emergencia. Una bendición del cielo que la mujer, que repetimos, estaba embarazada o está embarazadita, bendito Dios, y su familia estén a salvo y que lo puedan contar, que dijeron, ay no, yo como que salgámonos, bendito Dios. Ella dijo, ay no, esto de pronto se cae, salgámonos ya. Le copiaron y ellos que salen y chumbulum.
1: Dios mío, bendito, gracias a Dios, Moro.
0: Qué impresionante, ¿no? Bendito Dios.
1: Sí, señor. Sí, señor.
0: 6:54, ya venimos con la oración de la mañana. Pendientes, un último huesuflito, a ver si de pronto nos hace reír esta vez.
2: Oiga, imagínate que iba un man caminando por la calle y, ah, no, iba por el andén, ya me acordé, iba por el andén. Sí, y sí, lleva la cumbamba clavada del ombligo, parce, pero triste ese man. Y se encontró con una señora conocida. Ay, Adalberto, Adalberto, ¿qué le pasó, papito? Que viene tan, pero tan, tan triste. Ah, ¿qué más, doña Marta? No, doña Marta, imagínate que me tocó cerrar el negocio, el que tenía con mi socio, nos tocó cerrarlo. Ay, ¿cómo así, mijo? ¿Y qué le pasó? Ah, pues la verdad, nos quebramos, entonces tocó partir. Ay, ¿cómo así, mijo? Pero sí les quedó algo para partir. Ah, sí, señora, nos tocaron día 12 palos. Ah, bueno, mijo, pero con 12 millones de pesos usted hace alguna cosa. No, si nosotros teníamos, era una fábrica de trapeadoras, día 12 palos, día 12 palos.
0: Ay, qué picadito. No. Aparte de malos, crueles.
1: Dios mío.
0: Ay, no.
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3: Manizales cumple 177 años. 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
0: 6:58, están con la más bacana Tropicana, 6:58.
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0: 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Tenemos las 7 de la mañana en punto, 7 en punto.
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Llueve en la ciudad de Manizales, en gran parte del departamento de Caldas. Llueve en gran parte del territorio nacional. Y aquí estamos en Cómo Amaneció Manizales con la oración y reflexión de la mañana a las 7:03 minutos. Gracias a los oyentes que siempre se unen, que están pendientes del streaming, que ponen en su tablet, en su celular, que ponen también en su computador Tropicana Manizales en vivo. Gracias a los que nos escuchan a través de la aplicación Tropicana FM Radio que descargan de Play Store y App Store para su Android o su iPhone. Aparecemos como Tropicana FM Radio. Gracias a los oyentes que hacen el esfuerzo de descargarla. A los que le piden a sus domóticos Alexa, Siri, Google, que sintonice Tropicana Manizales en vivo, gracias. Y los que no quieran entrar en ese tema, pueden irse ya mismo a su aplicativo móvil de Instagram, el que está instalado ahí en el celular. Cuando lo abran, me van a buscar como arroba Mauro Moreno Rojas. Van a ver que sale una carita como una silueta de un mancito con gafas, barbado, con fondo blanco. Ese soy yo. Se supone que es mi loco. Entonces, le dan seguirme. Si ustedes quieren, sería muy bueno, me hacen un favor. O si no, escuchan a través de mi perfil la oración de la mañana. Arroba Mauro Moreno Rojas en Instagram y de hecho en todas las redes sociales. Arroba Mauro Moreno Rojas. Muy bien, vamos de una a lo que hoy el Señor nos quiere hablar en su palabra. Estamos listos y preparados y vamos con toda. Nos vendieron, entre muchas cosas de la época moderna, una mentira que cada vez se cae más por su propio peso, pero que no queremos asimilar que es una mentira. Y hay días en los que uno se levanta y desde que se levanta está cansado, o solamente me pasa a mí. No hay días que uno se levanta y está mamado, que uno siente que no durmió nada, que siente que se le despertó justo cuando ya estaba profundizando, que qué rico dormir 2 horas más, y uno piensa, ¿y será que me hago echar? ¿Será que es tan necesario comer? Dios mío, no, yo me voy a quedar aquí durmiendo. Le dan a uno ganas porque uno se siente cansado, literal. Abre uno los ojos y ve el reloj y se da cuenta que cada minuto que uno pasa letargado sentado al borde de la cama, cada minuto mental en realidad son 10 en el tiempo físico. Y se dio cuenta que uno puede llevar 20 minutos ahí sentado mirando para el suelo. Y literal, uno piensa que son 2 minutos y le cogió la tarde, uno dice, ¡ay, Dios mío! Y arranca la carrera, entonces se pone uno a despierta a los niños que van para el colegio, se viste uno a la carrera, acosa uno al niño, lo hostiga para que coma rápido, para que se vista rápido, llega uno, los lleva al colegio si puede, si no, uno le dice, hágale que lo va a dejar la buseta, no le puede dejar la buseta, porque me embala, yo no alcanzo a llevarlo al colegio, mire, alístese, fulanita, vea, sultanito, llega uno corriendo al trabajo. Más si uno por ahí está en un día lluvioso y en moto y el impermeable por ahí está medio roto, diría cachuflo, llega uno enguachinao. Así dice él cuando me ve que yo llego con el impermeable, es que qué director, llegó enguachinao. Y a veces llega uno al trabajo y entonces con ese afán de quitarse eso, de peinarse, de como uno apenado, de estar todo mojado por partes. Entonces empieza uno a responder mensajes, se da cuenta que se le olvidó pagar la factura de X, la factura de lo otro, la cuota de tal, a resolver el problema que el compañero le pidió ayuda. Tiene que llamar uno a la mamá, al papá, porque la mamá comienza a decirle, claro, usted se olvidó de una, usted piensa que una ya está en el cementerio. Olvídeme cuando yo me muera, pero al menos deme una llamadita ahora que estoy viva. Entonces uno se aguanta la cantaleta, le dice, no mamá, es que mire lo otro, y comienza uno a explicarle lo mismo a papá. Entonces uno cuelga con mamá, cuelga con papá y se acuerda que de la cita médica, mamá, no se le olvide que hoy a las 11 tenemos cita médica, yo paso por usted, yo ya pedí el permiso. Comienza uno a correr para dejar los pendientes listos para no irse para la cita médica. Le empieza a doler la cabeza que no lo deja uno ni mover. Le toca ir a comprar esas pastas fuertes porque se tiene que tomar hasta 2 porque si no usted no es capaz. Está usted en ese momento corriendo con todo encima y justo le dio por ir a cualquier, qué sé yo, prestémosle atención a fulano que nos viene a ofrecer un producto, el jefe le dio permiso. Y uno, ay papi, Dios mío bendito. Y uno es carrereado y uno siente que el tiempo no le alcanza.
Y cuando finalmente en ese trote, porque puedo seguir poniendo ejemplos desde que se levantó a las 5, 6 de la mañana, 7, hasta las 11 de la noche, pero cuando finalmente llega el momento de dormir y uno mira la lista, se da cuenta que se le quedaron 10 cosas más que tenía que hacer hoy, mejor dicho, que tenía que hacer ayer, que las dejó para hoy y que, sin embargo, como sea, las tiene que resolver mañana. Entonces, mire que ya llevamos 3, 4 días, una semana de cosas acumuladas. Y aparece un sentimiento que para el día de hoy se presta mucho, como les digo, y nos embarga mucho, y es un sentimiento dañino que no deberíamos tener. Y por eso te digo que es una de las mentiras que se caen por su propio peso, pero que nosotros seguimos considerando que esta mentira es una verdad. Y ese sentimiento de culpa que nos llega cuando sabemos que tenemos tanto por hacer y que no lo hicimos, pues empezamos a decir, pero ¿por qué no me alcanza a mí el tiempo? Hombre, es que yo me levanto y ya prácticamente me tengo que acostar. ¿Será que yo soy muy desorganizado? ¿Será que yo soy muy flojo? ¿Será que yo soy muy incompetente? ¿Será que yo soy muy lentejo? Comienza uno a tirarse duro. Y para rematar, abrimos nosotros las redes sociales en los pocos minutos que tenemos, no sé si pocos minutos, porque estudios hechos en Estados Unidos, que no sé qué tanto puedan aplicar para Colombia, muestran que un adulto promedio que trabaja, atiende su hogar y hasta estudia, puede pasar 5 horas de su día en redes sociales, no 5 horas seguidas. Pero entre despertar y acostarse estuvo 5 horas metido en el celular. 5 horas. Que eso es un jurgo de tiempo. O sea, si sumamos eso en el año, podríamos decir que uno puede estarse fácilmente 1.5 meses del año pegado al celular. Imagínense el dato. Estamos hablando para Estados Unidos, pero creo que aquí también aplicaría muy bien. Entonces, vemos en esas redes sociales cómo hay gente que trabaja, entrena, come perfecto, se lee 3 libros al día, hace meditación profunda, tiene cena romántica con la pareja en el día o se invitan a almorzar, atienden a los hijos, juegan con ellos, se ríen, les alcanzan para viajar, producen contenido en redes sociales, emprenden, duermen 8 horas, se levantan frescos como una lechuga. Y uno dice, ¿cómo hace esa gente? Yo, ¿por qué soy tan poquitico que a mí no me alcanza ni para un cuarto de lo que eso sí? Y uno me pregunta, ¿qué es lo que yo hago mal? Y si te dijera que ahí está la mentira tan grande, que la respuesta no es que estés haciendo cosas malas, sino que podrías estar escogiendo de manera errónea tu tiempo o la disposición de tu tiempo. Porque a lo mejor el problema es que estamos nosotros haciendo el intento de vivir como viven otros que no tienen nuestras obligaciones. Porque partamos desde algo. No tiene la misma premura. Utilicemos cuál influencer de los famosos y platos se le viene a la cabeza, Juanpa, dígame uno. Huescol. No tiene el mismo requerimiento de tiempo Huescol que este humilde servidor Mauro Moreno. Porque yo me tengo que levantar a las 3:30 de la mañana para estar aquí a las 5. Huescol a lo mejor no tiene que hacer programa al aire, no tiene que programar emisoras, atender clientes, atender a nuestros compañeros de ventas. Y yo tengo que dedicarle por lo menos 7 horas de mi día bajito a hacer turno al aire, hablarte como lo estoy haciendo en este mensaje y atender cosas internas del negocio de Prisa Miria a través de Caracol Radio y a través de Tropicana y Bésame, que son las emisoras que dirijo. A lo mejor Huescol podría hacer videos de un día con Huescol y mostrar que él se levanta temprano, entrena, desayuna, corre, se va y da una vuelta en moto o en sus carros, vuelve, responde correos, organiza reuniones, cierra negocios, por la tarde se mete y streamea 4 horas, por la noche va y pasea con los amigos y se está acostando a las 12 de la noche después de hacer todo esto. Pero mi realidad yo no la puedo comparar con la de Huescol, porque la realidad de Huescol obedece a su función primaria de con qué gana plata, que es sus videos y sus redes sociales. La mía obedece a atender la radio y atender a mi familia.
¿Podría yo tener la vida de Westcol? La respuesta en corta es no, porque tengo otra vida totalmente diferente. ¿Que podría adaptarme a la vida de él y buscar la vida de él? Tal vez sí, pero esa no es la discusión. Porque nuestro problema, y la neurociencia lleva décadas mostrándonos que dormir poco, acumular fatiga, tareas excesivas, afecta la atención, la memoria, el juicio, la toma de decisiones, la regularización emocional, el desempeño físico y hasta nos enferma de cortisol. Y el cortisol produce enfermedades. Entonces, ya de aquí de entrada, la neurociencia me está diciendo que si yo vivo por encima de mis capacidades de tiempo, de energía y mentales, me voy a enfermar. Y la gran mentira es que sí tenemos tiempo para todo, no tenemos tiempo para todo. No lo tenemos. Hay un libro de una neuropsiquiatra española que literal en una de sus páginas, y se los voy a parafrasear porque no lo recuerdo puntualmente, habla que para hacerlo todo tenemos que olvidarnos de muchas cosas. Hoy mi todo significa trabajar y salir a ayudarle a arreglar la cocina a mi mamá. Hoy no voy a hacer más. Hoy voy a salir de trabajar, arreglarle la cocina a mi mamá. Pasado mañana mi todo va a ser trabajar e irme toda la tarde a arreglar la cocina mía porque la tengo hecha un tiradero. Ese es mi todo y no hago más nada. Al siguiente día mi todo es trabajar y decidí dormir toda la tarde, voy a apagar el celular y no le voy a contestar a nadie. Ese va a ser mi todo. Y nosotros creemos, o nos están haciendo creer con mentiras, que tenemos tiempo para hacer todo. Como les contaba el influencer que se levantaba a la misma hora que yo, pero se levantaba a trotar, a hacerse su que metese en hielo, que después en calor, que la rutina facial, que trotar, que hacer ejercicio, que desayunar alto en proteínas, que pasear en la moto, que volver, que meterse en la piscina, que almorzar con la novia, que después parchar con los compañeros, que hacer negocios, que contestar el correo, que por la noche ir al grupo de meditación. Y eso solo lo hace él porque a lo mejor eso que él está haciendo le genera dinero, pero nosotros no podemos pensar así, o al menos yo no puedo hacer exactamente eso, no sé tú, porque a lo mejor tú en este momento me escuchas en la oficina, tienes que trabajar hasta las 12, almuerzas, vuelves a las 12 y hasta las 6 estás trabajando y solo te queda de 6 a 9 para hacer lo que tengas que hacer y obviamente no te va a alcanzar para hacer ni un cuarto de lo que hace este mancito o cualquier otro influencer, como por ejemplo pusimos el ejemplo ficticio de Westcol. Después de una mañana difícil, o yo no sé si solo me pase a mí, porque te repito, me levanto a las 3:30 de la mañana, muchas veces estoy saturado de estrés por cosas de la casa, por cosas del trabajo que no he podido resolver, y me despierto y el cerebro comienza a sobrepensar, y llevo apenas 3 horas dormido, y el cerebro comenzó a sobrepensar y me espantó el sueño. Entonces ya, no dormí de 8:30 a 3:30 de la mañana, sino que me desvelé 2 horas, entonces ya no dormí 6-7 horas, sino que dormí 4. Y ahí empieza el Cristo a padecer. Llego aquí con más neblina mental que nunca. Ayer, por ejemplo, fue uno de esos días. Llego sintiéndome fatal, las funciones neuronales no se coordinan, el léxico se vuelve más pequeño, menos fluido, las ideas no se cancionan correctamente y vemos que después de esa mañana difícil, al menos te repito, hablo por mí, vemos que la tarde se vuelve una cosa imposible de llevar. No existe manera de que nosotros nos sintamos personas después de una mañana difícil, de estar mal dormidos por la tarde. Uno dice, Dios santo, ¿qué me está pasando? ¿Qué me tomo? ¿Qué hago yo? Porque mucho ojo, te repito, aquí el problema y el problema grande es que nosotros tenemos que descansar y nosotros estamos considerando que descansar es perder el tiempo. Porque después de angustiarnos, te repito, de tratar de atenderlo todo, de entender que a lo mejor no estamos haciendo nada malo, que simplemente estamos cansados y que nosotros necesitamos
recuperarnos de este cansancio, aparece una verdad en la Biblia que nos tiene que liberar de la carga que estamos sintiendo hoy y hacernos entender la verdad del día, no la mentira que nos están queriendo meter en la cabeza. Mateo 6:34, cada día tiene ya sus propios problemas. Problemas de hoy solo alcanza a ser resuelto en el día de hoy con la energía de hoy. Si dejamos acumular los de ayer para hoy, perdimos. Si nos traemos los de mañana para hoy, perdimos el doble. Jesús no nos dijo resuelvan hoy los problemas de mañana o resuelvan hoy los problemas que dejaron ayer tirados y adelanten los de mañana. No, el hombre nos dijo todo lo que vayan a hacer, háganlo hoy, que les alcanza solo la energía para hacerlo de hoy. Jesús entendía en su momento y en su tiempo, y ojo que el mundo hebreo vivía como podríamos posiblemente ver cómo vivían nuestros abuelos y cómo vivíamos nosotros cuando estábamos chicos. El día era largo, alcanzaba para todo, no había estrés. Y yo me acuerdo que yo me levantaba, hacía mandados, me bañaba, jugaba, volvía, comía, volvía a hacer mandados. Cuando estoy hablando de época como de vacaciones, porque estamos en semana de receso. Jugaba todo el día, nos echábamos un partido a 100 goles. Después de que el otro equipo iba perdiendo 50-97, un genio decía, juguemos al último gol, el que haga el gol gana. Y uno decía, listo. Y se entraba uno, comía, veía las noticias, le alcanzaba el tiempo para salir un rato, regresaba, se veía la novela con la mamá y se acostaba a dormir. Hoy en día eso es imposible de lograr al ritmo de cómo estamos nosotros viviendo. Pero Jesucristo nos está diciendo que hoy tenemos afán para escoger, porque todo se trata de decisiones, lo que vamos a hacer nosotros con nuestro tiempo. ¿Qué vamos a hacer con nuestro tiempo hoy? Porque hay cosas que no vamos a poder hacer y hay cosas que si las dejamos para mañana nos embalamos. Hay invitaciones que no podemos aceptar, porque a lo mejor tuvimos un día dificilísimo como el que te estoy planteando y nos invitaron justo a las 8 de la noche a una comida, lo que sea, y usted no quiere ir. Y llega esa comida usted más ojeroso y más pálido que nunca, y la gente no tiene compasión. Ah, dice Juanpita, ¿por qué está tan ojeroso? Está enfermo, que está tan pálido. Y Juanpita con esa pereza de explicar, no, es que estoy cansadito ya. Y Juanpa sabe que está cargando durante todo el día. Entonces Juanpa, por no indisponer al otro, porque el otro no se enoje, va a un sitio donde no quiere ir, que salió volado a las 11 de la noche y que si ayer durmió 4 horas, esta vez va a dormir 3. Y la vida comienza a pasarle por encima. Y déjame decirte que los verdaderos amigos no necesitan ni tanto tiempo, ni tantas llamadas, ni tanto mantenimiento social. Cualquier amigo te entiende que un amigo de verdad. Juanpita, ¿vas a venir? Uy, papi, vea, tuve un día tan duro, me pasó esto y que me acuesto. Ah, listo, no, acuéstese gordito, que esta semana miramos cómo nos vemos. Eso hace un amigo de verdad. El amigo que no es amigo te va a decir o te va a psicopatear y te va a decir que es solo un momentico, que usted es un amargado, que aproveche y traiga a su esposa, etcétera, etcétera, etcétera. Y hay casos donde nosotros que tenemos que regalarlos el no. Hay sitios donde uno tiene pereza de ir y sin embargo va. Y si hay algo que he entendido yo de Dios es que Dios ama el dador alegre, lo que quiere decir que lo que usted haga, lo hace con gusto, lo hace con berraquera, lo hace con toda, lo hace con ánimo o no lo haga. Fin. Porque si usted le va a servir a Dios y va con pereza muerto de la ira, así sirva y así lo que usted diga le transforme el corazón a 1,000 que lo están escuchando, lo que usted acaba de hacer no es un acto de Dios, o sea, no es un acto que Dios tome con cariño. Que diga qué bacano lo que hizo este man, porque Dios ama al dador alegre. Que Dios aproveche sus palabras para cambiar al otro, eso es otro cuento muy diferente. Pero Dios no se satisface con una vaina que usted hace obligado o de mala gana. Y aplica para todo en la vida, porque la Biblia nos dice que todo tenemos que hacerlo como para Dios. Entonces, nosotros tenemos que entender qué sabiduría y madurez en nuestros días es decir no. Hoy no. Juanpita, ¿cómo le parece que me va a trastear el domingo? Ayúdeme. Hermano, no, porque es el único día que yo tengo para estar con mi familia. Si el otro se enoja, es su problema.
Usted tiene que tener claro que su tiempo lo tiene limitado a las horas que está despierto y para el día que está. Porque Juanpita, que tiene un dominical de trabajo cada 15 días, sabe que su día de descanso es sagrado, y si ese día lo utilizó para ayudar a trastear el amigo, muy noble, muy bonito, muy bacano, pero ¿por qué no escogió un sábado, un viernes o otro día que no fuera un domingo para trastearse? ¡Ay, es que no podía! Bueno, lo siento, pero yo tampoco puedo hoy. Hoy estoy con mi familia. Porque si Juanpita, que trabaja, que descansa cada 15, perdió ese día de la familia por ayudar a trastear al amigo, por noble que parezca, va a tener que esperar 15 días más para ir a almorzar y compartir con su familia. Vale la pena, seguro para Juanpa, pasar la vergüenza, ponerse colorado y a lo mejor hasta perder el amigo. Sí valió la pena, porque compartió con su hija, con su esposa, con su familia, sacó a su perrito, porque nadie nos dice que tenemos tanto tiempo como para que dentro de 15 días sí lo pueda hacer. ¿Me siguen hasta ahí? Entonces, parece un contrasentido y parece que estoy desdiciendo las cosas de la Biblia, pero por lo contrario, estoy afirmando las cosas que Jesucristo nos está diciendo. En Efesios 5, 15 al 16, se nos dice: mirad pues con diligencia cómo andéis, no como necios, sino como sabios, aprovechando bien el tiempo, porque los días son malos. Y aquí aparece algo que le pido al Espíritu Santo nos dé a todos discernimiento de entender. La Biblia no está hablando de nosotros hacer muchas cosas. La Biblia está hablando de usar bien el tiempo. Que te repito, es el mismo ejemplo del dador alegre. Si vas a servirle a Dios muerto de la ira, del sueño y de la pereza, por más que el Señor te utilice con esos malos sentimientos para transformar a otros, el Señor nunca se va a complacer con tu servicio a las malas. Por más que creas que el Señor está haciéndolo. Ahora bien, si te comprometiste, si dijiste sí, cumplí. Tené pantalones y tené palabra. Es preferible decir no cuando te preguntan y no después echarse para atrás. Aunque diría el dicho popular, pa'l mamón no hay ley. Pero tené presente que si te comprometiste y cuentan con vos, y vos te comprometiste en el tiempo y el compromiso es dentro de un mes y cuentan contigo, no los dejes tirados. Hacelo. Al César lo que es del César, a Dios lo que es de Dios, finito. Piense muy bien qué va a hacer con su tiempo, por eso pida sabiduría para utilizarlo. Entonces, la diferencia grande está entre estar ocupado, estar estresado y estar haciendo lo importante. Cole Newport, que es una agencia de investigación de neurociencia, que además también es el nombre de su fundador, plantea precisamente el problema que hoy la Biblia nos va a solucionar. Cuando nosotros vivimos reaccionando a las necesidades de los demás, a lo urgente, a lo que tiene que solucionarse ya, esto termina desplazando y aislando a lo importante. Por eso, nosotros tenemos que saber qué es importante, qué es urgente. Mismo ejemplo, Juanpita, me va a ayudar a trastear el domingo. Lo siento, pero tengo algo muy importante que hacer. Sí, pero es que mi trasteo es urgente. Sí, pero lo mío es importante. Tengo que estar con mi esposa, que no la veo hace 15 días. Tengo que salir con mis niños y tengo que ir a ver a mi mamá. Y solo tengo el día de hoy. Esto es lo más importante que tengo que hacer. Sí, pero mi trasteo es urgente. Tiene que ser ya. Lo siento, pero hoy tengo que hacer lo importante. Miren que parece que fuera un contrasentido y parece que estuviéramos diciendo que somos los más egoístas y que la gente no nos importa. Pero todo lo contrario, estamos dándole importancia a la gente que en realidad, de manera primaria, tenemos que dársela, que es a los nuestros. Acuérdense del dicho popular: luz en la casa, en la calle, sombra en la casa. No podemos ser luz en la calle, oscuridad en la casa. Donde primero la lámpara se tiene que encender es en la casa. Entonces, si nuestra vida se va a desacomodar, se va a ser infeliz para acomodarle la vida a otro, la respuesta es no. Usted colabora, obviamente, hay momentos que nos tenemos que incomodar, hay momentos en que aquí nos hemos reemplazado y nos hemos doblado unos con otros, y uno lo hace con cariño porque sabe que el otro va a estar en algo importante. Mauro,
Hágame la segunda, que mi hija, le voy a celebrar los 15 a mi hija. Pues, ¿cómo no le voy a hacer yo la segunda al compañerito que pidió la celebración de los 15? Pues ese día no venga a trabajar, si me tengo que doblar, me doblo. Y usted vaya, atienda lo importante. Y yo con gusto y con amor, que sé que usted está atendiendo lo importante, le ayudo. Claro que ayudar es bueno. Siempre y cuando, te repito, no me haga a mí la vida imposible. Porque, repito, llegamos nosotros destruidos a la casa. Nuestra esposa quiere hablar. ¿Y por qué a ella si le decimos, mi amor, estoy cansada, me voy a acostar ya? ¿Por qué no podemos hacerlo a quien nos drenó primero la energía antes de llegar a la casa? Porque llegamos cansados y el niño nos dice, papá, jugamos. No, papito, estoy muy cansado. Porque ahí sí. Porque ahí sí nos podemos priorizar. ¿Por qué nos da vergüenza decirle a otro no? Y no se dejen manipular. Yo aquí conozco un par. No, mijo, para las que sea, mijo, no, tranquilo. No, mijo, no, lo que sea, para las que sea, lo que usted me diga. No, papito, estamos para las que sea. Ve, fulanito, ¿me haces un favor o no, mijo? Yo no puedo. Los conozco. Y viven diciéndole uno que para las que sea, que con toda. Tengo uno aquí enseguida. Y son de los que dan espaldarazos, soban chaqueta. Maurito, usted es el mejor. Maurito, no, Maurito, es que como usted habla, Maurito, usted es... Maurito, ¿me va a hacer tal favor? No. Ah, bueno, mijo, no. No, tranquilo, yo miro a ver cómo hago. Finalmente, pues bendito Dios, me toca perder esa cita, me toca perder esa plata. No, tranquilo, papito, no me preocupe. Apenas sobaron chaqueta para que usted les diga que sí. Usted dijo que no y ahora comienzan a psicopatearlo, a manipularlo para que usted se sienta culpable. Diría un sabio librepensador y proverbista, mamola. ¿Qué tal? Vuelvo y le digo, colaborar está muy bueno. Y tenemos que hacerlo, sacar el tiempo. Nada llena más el corazón del hombre que ayudar. Uf, se siente uno maravillado, pero sobre todo cuando lo hace de corazón y con amor. Como en el ejemplo que te puse del compañerito que te puede decir, cubrime que le voy a celebrar los 15 a mi hija. Hágale, papi, váyase, que eso tiene mucho volteo. Yo me doblo y por usted. Y uno está satisfecho porque sabe que el otro fue a hacer lo importante, amar a su familia, a honrar a su hija de cumpleaños y hacer lo que tenía que hacer. Ahí está muy bien puesto esto, pero nosotros preferimos amargarnos la vida, dejarnos drenar la energía y en la casa decimos que no. Llevamos todo el día haciendo un favor que no queremos hacer, prestando un servicio que no queremos hacer, dejando que otros... Voy a contar una infidencia y que el Señor me perdone si estoy siendo un canalla y que Cristo me dé las palabras para hacerlo. En medio del retiro de Maús... Hay parte donde los conferencistas deben contar su testimonio dependiendo a cada paso del retiro de Emaús, que es sagrado, hermoso, cambia vidas, porque soy testigo, amo Emaús y amo el cambio que encontramos en Emaús. Pero hubo un momento en donde en alguna oportunidad alguien me dijo, hermanito, es que queremos que usted nos cuente el testimonio. Yo me quedé pensando por un segundo y yo dije, ¿cuente el testimonio? Por Dios, vivo contándolo todos los días en la radio. Y si me buscó para que yo hiciera algo porque cree que estoy capacitado en el nombre de Jesucristo, ¿no se supone que implícitamente ya mi testimonio está contado? Y no es arrogancia. No lo es, el Señor sabe que no. Pero preferí hacerme a un lado antes de ir a contar. O sea, antes de ponerme a prueba para un servicio que me buscaron a mí y que yo no me ofrecí, tengo que pasar por... los filtros que, entre comillas, los organizadores tienen para ver si buscándome a mí yo soy apto para hacer lo que ellos quieren que yo haga cuando ellos me buscaron, pero yo tengo que justificar que soy apto. ¿Me siguen? Entonces no es arrogancia. Uno dice, venga, yo no me voy a someter a esto, yo no voy a ir a hacer esto. Si piensan que yo soy el correcto, pues déjenme hacer lo correcto, lo voy a hacer, lo voy a preparar en el nombre del Señor, le voy a meter toda la ficha, pero no me ponga en esta. Y no es arrogancia, es porque yo en ese tiempo que le voy a dedicar, porque te repito, a la hora que me levanto, 3:30 a.m, a veces le doy hasta las 7, 8 de la noche, si tengo una hora o dos, ¿no se la merece mi esposa? ¿No se la merece mi hija? Claro que tengo que priorizarlos, ellos son lo importante. Esto puede parecer urgente y pueden decir muchos hermanitos de Maús, que son los que entienden a qué les estoy hablando, que les expliqué muy por encima, y excúsame Dios, no los quiero deshonrar, son maravillosos, hagan el retiro de Maús, les va a cambiar la vida. Pero ya en el, digamos que en el trasegar con Cristo que llevo,
Si me buscan es porque creen que soy el correcto. Yo no tengo por qué ir a sentarme con ellos 2 horas a validar que soy el correcto cuando ellos me buscaron. Oye, hay muchas maneras de servirle al Señor. El pastor que ya está en la presencia del Señor, Juan Carlos Ortiz, decía: cuando estamos reunidos en la iglesia, Cristo está mirando por la ventana a quién ayudar. Entonces hay muchas maneras de servir. Pero hagan el retiro de Emaús. No crean que estoy hablando mal de Emaús, y amo a los Emaús. Dios los bendiga, qué tarea la que hacen. Pero se trata de coherencia con las cosas de Dios y con lo que hacemos para Dios. Entonces, cuando nosotros permitimos que otros nos den el tiempo y castigamos a quien de verdad nosotros tenemos que honrar, ejemplo, estamos corriendo, tenemos, supongamos hipotéticamente que la actividad que yo te estoy contando la voy a hacer hoy. Digamos que me buscaron para que dé tal charla, para que dé mi testimonio, pero supongamos que yo le acepté a fulano o sultano ir a contarles el testimonio, a ver si ellos me aprueban y soy digno y correcto para hacer el favor que ellos me pidieron a mí, que sí es, que es un favor para ellos, no para Dios. Ojo, porque los que me buscan son ellos. Dígase que a veces sobre espiritualizamos todo y decimos: no, es que el Espíritu Santo me puso que era usted perfecto. Puede que sí, pero el favor me lo piden ellos. Digamos que yo, para ir a contar ese testimonio, no sé si me estoy yendo por las ramas, voy a tratar de avanzar rápido. Voy corriendo donde mi mamá, que me invitó a almorzar. Y mamá toda linda me recibió, me puso primero un tintico. Tranquilo, papi, que ya van a estar los frijoles. Y yo asado y comienzo a zapatear y me sobo. Y, ay, mijo, ¿qué le pasa, mi amor? ¿Estás arado? ¿Qué? Mamá, necesito que me sirva el almuerzo rápido porque bla, bla, bla, bla, bla, bla, bla, bla. Estoy deshonrando a mi mamá. Mi mamá me invitó a almorzar para compartir con ella, no para que yo llegara como en un restaurante que me sirviera comer y a irme. ¿Se fijan y hace sentido lo que estoy diciendo? Créame que el Señor no me necesita a mí para hacer cualquier cosa de lo que Él quiere hacer. Si va a tocar los corazones, el instrumento que Él escoja lo utilizará para que toque los corazones. Gloria a Dios que aunque no me necesita, me quiere en su vida. Pero nosotros tenemos que entender que tenemos tiempo necesario en el día para la honra. Nosotros no podemos dejar que nos roben el tiempo para jugar con nuestros hijos, honrar a papá, honrar a mamá, tratar a la esposa como tenemos que tratarla correctamente y hacer precisamente lo correcto. Entonces, la vida en Cristo también tiene las horas contadas en el día. Y como te lo decía alguna vez, muchos oran: Señor, sácame de deudas. Para salir de deudas voy a sentarme a rezar el rosario de 5 de la mañana a 11 de la noche y todos los días lo voy a hacer para que me salgas, para que me saques de deudas. No, lo que usted tiene que hacer es trabajar, pedirle al Señor que le dé energía, que le dé la fuerza, conseguir el dinero y haga el rosario mental todo el día y órele al Señor mientras trabaja. Pero usted tiene que moverse y la vida en Cristo también tiene las horas contadas. Entonces te repito, si el tiempo para dedicarle de calidad a la familia, a la esposa, para hacerla sentir amada, lo voy a utilizar en algo que me desgasta, váyase para su casa y utilice bien el tiempo. Si voy a permitirle a alguien que me drene el tiempo, solo para que piensen que yo soy buena persona, que piense que soy el peor, pero juego con mi hijo. Si yo voy a dejar, vuelvo y repito, de sentarme, de contemplar a mi mamá, de disfrutar su comida, su compañía, de ver cómo cocina, de pararme a abrazar la viejita hermosa, venga, yo pruebo esto tan rico, de destapar una olla, de robarle una tajada, de contarle, de escucharla. Si yo voy a perder ese momento por estar de afán para ir a contar algo en un sitio donde, por más que sea en el nombre de Cristo, me juega en contra de lo importante, prefiero no ir. Prefiero optimizar mi tiempo porque lo primero es obedecerle a Dios. Honra a padre y madre. O estás honrando a mamá con la invitación que te hizo, hablándole de afán, acosándola, estresándola y dañándole el momento que quería compartir con su hijo con una rica comida. Yo solamente les pongo la escena. Ustedes disciernan si está en lo correcto, estoy en lo correcto o estoy errado, porque si estoy errado también es válido. Escríbame: Mauro, usted está en lo correcto. Para la mamá va a haber muchos días. Yo de usted me iba derechito a contar el testimonio para que se lo aprueben y para que usted le sirva a Dios. Está perfecto. Si el Señor le ilumina eso en el corazón, el Espíritu Santo lo patrocina, es lo que usted debe hacer. Yo seguramente pensaría otra cosa. Porque
Definitivamente estamos en un mundo donde tu realidad y mi realidad son procesos diferentes y Cristo se encarga de cada uno de maneras diferentes. Entonces, si somos esposos, si somos hijos, si somos padres, sabemos que tenemos que optimizar el tiempo como tiene que ser, porque el mandato está ahí, te repito, en Éxodo 20:12, honra padre y madre. Si somos esposos, el mandato está en Efesios 5:25, que tenemos que ponerla a ella como prioridad extraordinaria ante cualquier cosa que pase. Primero la esposa incluso que los hijos. Es el orden natural. Entonces, se nos dice en esa carta de Éfeso, maridos, amad a vuestras mujeres así como amó Cristo a la iglesia y se entregó a sí mismo por ella. Que habrán días donde tenemos que ponerle pausa a lo importante porque de verdad hay que hacerlo urgente, sí, pero no se puede volver un patrón que lo urgente nos acabe lo importante. Habrá momentos donde no vamos a almorzar con mamá, pero la vamos a llamar con calma y con honra, sí, pero todo con discernimiento y todo con sabiduría. Porque nosotros podemos orar, nosotros podemos decirle al Señor, dame la sabiduría para saber cuándo sí y cuándo no, y está perfecto. Y poder seguir haciendo todo como para Dios. No sé si los esté enredando o me sigan hasta aquí. Pero te repito, estamos quitándole la máscara a la mentira que nos vendieron hoy de que el tiempo nos alcanza para todos. Para todo, perdón, para todo y para todos. Y llega una parte muy importante que nosotros creemos que es una pérdida de tiempo, que es descansar. Creemos nosotros que sintiéndonos fusilados, cansados, tristes, muertos del sueño, si tenemos la oportunidad de echarnos un sueñito de 15 minutos, 20 minutos, media hora, que estamos defraudando al Señor. Y en Génesis 2:2 se nos habla del descanso, de uno que no necesita descansar porque este man mantiene con la energía full y de verdad no necesita, pero descansó. Para darnos ejemplo, estamos hablando del Dios creador. Al llegar al séptimo día, Dios había terminado la obra que había hecho y descansó. ¿Lo necesitaba? No. ¿Lo hizo para dar ejemplo? Sí. Entonces, nosotros tenemos que entender que nosotros sí necesitamos descansar, que nuestra energía solo alcanza para las cosas de hoy. A veces tenemos mañanas tan duras que se nos comen toda la energía y si hay la posibilidad de dormir media horita, durmamos. Por eso es tan importante entender que es mejor quedar mal con otros, pero bien con Dios y tratarlo con honra. Utilizar ese domingo para descansar si estamos fusilados, para la familia, para lo importante. Pero descansar literal es un ejemplo de Dios. Necesito que entendamos esto. Dios nos enseña que sí hay que trabajar, pero que también hay que descansar. Y la creación de todo lo que conocemos, Dios, literal de hacerla perfecta, la hizo de manera en que entendiéramos que nosotros sí tenemos que descansar, que nosotros no somos el que es perfecto y le sobra la energía para crear todo el tiempo. Nosotros sí tenemos la energía de hoy para los problemas de hoy y tenemos que utilizar la noche para recargarnos, para que la noche sea eficaz y los expertos dicen que para dormir bien, 3 horitas antes no coma nada, ojalá se acueste con el estómago vacío, que aleje las pantallas de sus ojos por lo menos 1 hora, que cambie las luces blancas por luces amarillas, que cuando usted quiera tener un entorno de sueño profundo, media hora antes encienda luces rojas. Se habla de una cantidad de conceptos para que el cerebro se adecue. Si tenemos que hacer todo esto para dormir y descansar, ¿no significa que todo tiene su momento durante el día y el del descanso es primario? Entonces, para los que creen que descansar es perder el tiempo, te repito, el Señor mismo te mostró que se debe descansar. Y finalmente, hoy no tenemos que resolverlo todo, hoy no tenemos que hacerlo absolutamente todo. Por más que nosotros creamos que el día nos va a alcanzar, para resolver la vida es imposible. Y la Biblia nos dice por boca de Jesús que no le podemos poner 1 hora más al día estresándonos y preocupándonos, ni podemos ponernos 1 codo más de estatura angustiándonos. Hay que hacer lo que hay que hacer hoy, punto. Lo que hay que hacer hoy, hagámoslo hoy. Porque alguien está escuchando
este mensaje y tratando de adelantar una cantidad de cosas porque tiene un hijito enfermo, porque la mamá necesita atención, porque el matrimonio está atravesando crisis, porque hay una deuda y necesita plata, porque el jefe lo presiona, porque es hostil, porque el compañero es difícil y chismoso, porque está enfermo él, porque necesita ir a hacer los arreglos de la casa después del terremoto, porque se siente ocupado, agotado, agobiado y además siente culpa porque no logra cumplir con todo lo que se puso como meta, que no es real, no es aterrizada y no lo puede hacer hoy. Entonces, súmele todo lo que le está pasando en su vida y fuera de eso usted se sobrecarga más. Tírese suave. Usted no es una máquina. Dios no diseñó a Terminator, lo diseñó a usted. A usted, mi amor, a usted. Usted tiene límites, su cuerpo tiene límites y el cuerpo cuando se enferma es porque colapsó y le toca al cuerpo desconectarlo porque usted no lo quiso hacer. Usted tiene emociones, tiene sueños, usted necesita recargarse, necesita tener momentos de concentración, momentos de descanso, momentos de reparación, pero no lo va a poder hacer todo en un día. El Señor nos mostró que la creación la hizo en la semana. Y si el Señor se tomó cada día para hacer algo diferente, ¿por qué creemos que nosotros vamos a resolver la vida en un momento? Cada día tiene ya su afán. Pablo dijo, aprovechen bien el tiempo. El salmista dijo, enséñanos a contar nuestros días, que no es otra cosa, enséñanos a hacer hoy lo que tenemos que hacer hoy, a lo que tenemos que decirle no, Señor, danos la cara dura para decirle no al que viene a complicarnos la vida, nos toca. Mire, siempre seremos la emisora ayudadora. Hay cosas que nosotros no les contamos y no publicamos. Y le doy la gloria a Dios, primero a Él y segundo a ustedes. Ayer vino una señora en la campaña que tenemos de los pañales, una señora preciosa. Y ella dijo, mi amor, aquí es la emisora donde ustedes están recogiendo los pañalitos para el adulto mayor. Sí, señora, para los adultos mayores estamos recogiendo pañalitos talla XL porque los necesitamos. Vea, traigo estas dos pacas de pañales. Aquí colaboraron mi sobrina y mi hermano. Y yo bendigo a esa sobrina, a ese hermano y a esa señora que los trajo. Porque las obras que nosotros hacemos, de vez en cuando nos metemos la mano en el bolsillo, porque no, tampoco vamos a decir que es en todas los de Tropicana y colaboramos. Ustedes son los realmente ángeles que logran la acción. Y no contamos todo. ¿Pero sabe por qué no contamos todo? Porque hay gente que nos quiere hacer la vida difícil. Los famosos, ¿por qué no? Cuando recogíamos plata para operar un perrito, aparecía un ¿y por qué no con esa plata ayudan más bien a fulano o a sultano? Porque ser administrador de la olla cuando uno es el velón es lo más fácil del mundo. Nos cansamos de gente que venía y nos decía vengan por el perro y literal ni siquiera aparecía ni uno buscando como un loco cuadras enteras del perro y ni siquiera cogían el perrito y lo tenían un momentico a ver si uno podía ir por él. Nos cansamos de gente que nos mandaba a otros, vea, vaya que allá le dan. Y no éramos capaces. Y nos tocó que transformar la ayuda y ahora el 90% de las cosas que hacemos no las contamos, las hacemos para Dios, pero le damos la honra a Dios y oramos por ustedes que son los que logran el milagro. Entonces entendimos que podemos hacer una cosa a la vez bien hecha y ayudar de una forma proactiva sin que esto nos drene y nos acabe la vida. Yo soy empleado. Primero, no tengo ni la capacidad, porque no soy ni psicólogo, ni soy pastor de iglesia, ni soy sacerdote, para atender gente, para darle consejería. No estoy capacitado. El mensaje yo lo doy basado en el texto bíblico, no en mi capacidad. Entonces, como yo soy empleado, yo tengo que responder por funciones de acá. Si yo atiendo a personas en el día, ¿qué hora le respondo a la empresa? ¿Qué va a pasar? Me van a echar. ¿Es noble, entre comillas, atender a gente? Tal vez sí, pero esto es una empresa privada que emite públicamente donde yo tengo funciones y necesito responder por ellas. Y por eso lo digo, no estoy capacitado porque es la verdad. Entonces, ahí es donde el salmista entra a que nosotros acopiemos esto para nuestras vidas. Señor, enséñanos a contar nuestros días, a hacer cada día lo que tenemos que hacer. Y no se trata de llenar todos los minutos con cosas que hacer, se trata de no desperdiciar el tiempo, de ocuparlo en lo correcto, de cumplirle a los empleadores, de honrar a mamá, a papá, de tratar a la esposa y amarla como Cristo ama a la iglesia, de darle ejemplo a los hijos, de estar presente y de hacer lo que tenemos que hacer hoy. Y si lo mejor hoy estás tan cansado que solo alcanzas a trabajar, a dormir una hora
visitar a tu mamá media y de resto no te da para más, hacelo. Pero sin volverte un perezoso y un procrastinador, que es lo que necesitamos nosotros entender. Necesitamos entender que no podemos volvernos un siervo perezoso. ¿Se acuerdan de la parábola de los talentos? Cuando el Señor pidió cuentas de la plata, dos multiplicaron la plata, el otro la enterró. ¿Qué le dijo al que la enterró? Siervo malo, siervo inútil, siervo infiel. No podemos volvernos en eso. O sea, a costo de nosotros creer que priorizar el tiempo es volvernos unos perezosos y que todo el mundo haga por nosotros y nosotros no hacer por nadie, estamos en la olla. Dijo mi amigo Elmer una frase fabulosa: la gente tiene que nacer para servir, no para estorbar. Qué proverbio el de mi amigo Elmer Parra, le mando un abrazo, lo quiero mucho, hombre sabio y de gran corazón. El servicio hay que hacerlo. El servicio es el significado de nosotros seguir a Cristo, pero el servicio bien entendido y con prioridad, como te lo estoy contando. Entonces, hoy el Señor nos manda a que entendamos que hoy sí hay cosas que hacer, a que más adelante hay otras que vendrán para hacer más adelante, en que no podemos lamentarnos lo que hoy se perdió, porque la vida es como una leche en el fogón. Por más cuidado que usted le ponga, si se descuida, se le riega. Tal cual es la vida. No, yo creo que todos entendimos la comparación. Deja de culparte hoy, prioriza el tiempo, mira lo importante, quítale a la gente el poder de que te succione la energía y el tiempo para lo que de verdad necesitas hacer. Y permítime finalmente orar brevemente por ti. Señor, Padre Santo, gracias porque hice todo lo que puedo con lo que me diste. Lo que no alcancé a hacer, Señor, te lo entrego. Y si mañana me das la gracia, vuelvo y empiezo y mañana lo hago. Si no, Señor, que se pierda. Esa es la oración más breve, pero más necesaria en el día de hoy. Te pido que cierres los ojos. Amado Jesucristo, enséñanos a contar nuestros días con sabiduría. Líbranos de la culpa de querer hacerlo todo, de querer complacer a todos y de querer ser buena persona ante otros con un servicio que se vuelve servil. Danos discernimiento para reconocer qué merece nuestro tiempo y qué no. Ayúdanos a trabajar cuando debemos trabajar, a amar cuando tenemos que amar y a descansar cuando necesitamos descansar. Que nunca, Señor, sacrifiquemos a nuestra familia, nuestra salud y nuestra relación contigo, amado Padre, por decir que estamos muy ocupados. Porque conozco gente que dice que no va más a la iglesia, que no va más al culto, que no ora más que porque está muy ocupado. Enséñanos, Señor, a no alejarnos de ti con la excusa de la ocupación. Ayer ponía un ejemplo y es cierto, es una de las estrategias del maligno, te la he contado. El maligno te llena de estrés y de urgencia para que perdas de vista lo importante. Y el maligno soltero o soltera te llena de parejas de momento para que tengas intimidad, pero te quita la verdadera intimidad con tu esposo o tu esposa para que no tengan esas relaciones íntimas y el matrimonio se pierda. ¿Cómo es de caspa ese man? Y vos le haces la segunda todo para que él gane. Entonces entendé que el tiempo necesitamos hacerlo rendir en el nombre del Señor. Ayúdame, Señor, a entender que debo quitar de mi vida todo lo que me aleja de ti, Señor, y lo que me quita el tiempo que es para ti. Gracias, amado Señor, por permitirme disfrutar de mi trabajo, de mis hobbies, de mi descanso, de mi esposa, de mi esposo, de mis hijos y de todo lo que tú me das la gracia de hacer. Porque tuyo es el tiempo, tú tienes el control, tú sabes si llego a mañana y tú sabes qué necesito aprender del ayer que ya se fue. Mi mañana está en tus manos, Señor. Mi hoy y mi minuto está en tus manos, Señor. No tengo el control de nada, pero haré cada cosa como para ti, Señor, priorizando siempre, antes que nada, mi relación contigo, amado Dios. En el nombre de Jesús, amén, amén y amén.

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1: Manizales, tan solo 5 minuticos, están separándonos de las 8 de la mañana, 7:55, ¿Cómo Amaneció Manizales? Y ya lo saben, amigos conductores, profesionales del volante, ya venimos a entregarles el informe de tráfico, sección de tráfico, y para eso ustedes, nuestros oyentes, son indispensables. Ustedes son nuestros ojos en la calle de la más bacana Tropicana. Cuéntenos, díganos, háganos saber con mensajito de texto, mensaje de voz, los leemos, los escuchamos en el Tropi WhatsApp 315-382-2721, y una vez le contamos a toda la ciudadanía cómo están las calles de Manizales, donde hay trancón, Dios quiera que no haya algún accidente, por donde se puede y no se puede transitar. Ya venimos a contarles la sección de tráfico en la más bacana, Mi Tropicana 105.7.
2: Contémosles ya, Juanpita, que la gente se está reportando a esta hora. Vamos a ver qué nos dicen nuestros oyentes. Escuchemos aquí en Tropicana.
3: Tropicana, muy buenos días. Ahí está anomalía en estos momenticos en todo el semáforo de Laureles del Río. Accidente.
1: Ay, ay, ay.
3: Mucho trancón por ese accidente ahí en ese sector. Sentido Aguas Manizales hacia la nueva EPS.
2: Aclaramos.
3: Tenga buen día, Dios los bendiga.
2: A ti bendiciones, mi José. Aclaramos que el reporte es de las 7 y 11 de la mañana. Ah, estábamos, sí, en la oración y por eso no lo pasé. ¿Cómo sigue este
1: accidente?
2: Corredor aéreo, este corredor. Sí.
1: Sí,
2: esta vía.
1: Corredor vial.
2: Es que corredor aéreo, yo soy mucho. Corredor vial, nos cuenta. Nos dice por acá nuestra amiguita Erika, dice, tráfico fluido a avenida paralela, cerrada la vía de la Camelia en el semáforo, para que ustedes lo tengan en cuenta. Pero está muy bien. Muchas gracias, mi Erika hermosa, Dios te pague. ¿Qué más nos dicen los oyentes?
4: Muy buenos días para todos, espero que se encuentren muy bien. Subiendo el batallón, fuerte trancón.
1: Ay, ay.
4: Puede ser...

0: Claro que sí, claro que sí. Muchas gracias. Dios te pague por ese reporte tan completo. Nos dice también que Puertas del Sol.
1: Sí, señor.
0: Subiendo para la Autónoma, que hay mucho carro, que el tráfico está muy lento, pero que está fluyendo, Juanpita.
1: Es que está cayendo agüita a esta hora, Mauro, y los conductores, los amigos conductores, pues se toman la precaución de subir con calma, de subir despacio para no causar algún accidente. Gracias a los amigos conductores que son responsables en este momento. Qué rico que estén en compañía de Tropicana.
0: Más oyentes, Juanpita. Escuchemos.
2: Buenos días, Tropicana, la más bacana. No, el accidente de la Unión ya lo recogieron, pero siempre hay mucho. Mucho tráfico. Tengan un bendecido día.
0: Dios te pague, un abracito para ti, muchas gracias. Más oyentes.
3: Cana, buenos días, bendiciones para todos. Hay trancón saliendo de la Leonora para los Lavaderos, sentido Kevin Ángel, por el túnel, para salir a las 50, por el triángulo. Por la Santander.
1: Oiga, Mauro, trancón por todo lado. Están contando los oyentes.
0: La Santander está con mucho tráfico. Mucho tráfico. Está muy lenta. Nos sigan mostrando nuestros oyentes. Mucho carrito, mucha buseta. Muy lento el paso, para que lo tengan en cuenta. Nos dicen que lo mismo por el sector de los Agustinos, Parque de las Aguas. Mucho carro y muy lento. En este momento, digamos que el diagnóstico de la ciudad es que el tráfico está, hay mucha aglomeración de carros, tráfico muy lento, hubo un accidente, ya lo levantaron, pero la ciudad está muy lenta en el transitar. Que ni se diga la avenida del centro, mucho menos el sector de la galería, que está imposible.
1: A tener paciencia, hermanos de paciencia, prima la vida y prima la seguridad, Mauro. 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
0: Juanpita, ya por último nos está diciendo un amigo que va al volante que por el sector de las funerarias está imposible que el que vaya de afán por ahí no se vaya a meter por nada del mundo.
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1: Ahora tenemos las 8 de la mañana, 6 minutos. Siguen en compañía de la más bacana. Somos Tropicana 8-6 en este miércoles, en este 7 de octubre. ¿Cómo amaneció Manizales? Por mi Tropicana 8-6.

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1: Avanza la mañana de este miércoles, es mitad de semana, siguen en compañía de la más bacana Tropicana y les continuamos informando de lo que pasa en la ciudad y sus alrededores. Esta es una buena noticia. Esta noticia pasa aquí en Caldas, exactamente en Chinchiná. Cambiaron las armas por canchas y por diplomas. Hinchas del Blanco Blanco, del Once Caldas y también hinchas del América firmaron la paz en Chinchiná. Qué buena noticia esta, Mauro. Vea, en una demostración ejemplar de que la pasión por el fútbol no tiene por qué mancharse de sangre ni tampoco terminar en batallas campales, las autoridades de Chinchiná, Mauro, le dijeron no más a la rivalidad de las calles y convirtieron el barrismo en una historia de superación, de diálogo y también de convivencia. Un total de 52 jóvenes, Mauro, hinchas de las barras bravas del Once Caldas y también del América de Cali, que antes se miraban desafiantes en las esquinas, pues ellos decidieron desarmar sus corazones, decidieron soltar las armas y también unirse a la estrategia de barrismo social y plan desarme, que es liderada mano a mano por la policía comunitaria, también los especialistas de infancia y adolescencia y la administración municipal. Este proceso, Mauro, pues no solamente fue un simple partido de exhibición, fue un trabajo a fondo, dividido en tres fases, donde los muchachos le apostaron al cambio. La primera fase fue capacitación y también integración, la segunda fase fue campeonato y un plan de desarme y tercera fase, fue la graduación y la certificación. Bueno, al respecto, Mauro, tenemos a el coronel Alex Durán Santos, que es comandante de la policía en el departamento de Caldas, que nos habla al respecto de este plan de desarme de las barras bravas en Caldas, que fue en Chinchiná, con barras de el Once Caldas, de Blanco Blanco y también del América de Cali. Escuchemos al coronel.
2: En Chinchiná, la Policía Nacional, a través de la Policía Comunitaria e Infancia y Adolescencia, convirtió la pasión del fútbol en una oportunidad para fortalecer la convivencia y generar nuevas oportunidades a nuestros jóvenes. Allí, junto a la Administración Municipal y jóvenes hinchas del equipo América de Cali y el Once Caldas, desarrollamos una estrategia barrismo social, articulada con el Plan Desarme y promoviendo la cultura ciudadana, el respeto y la resolución pacífica de conflictos. Como resultado, más de 52 jóvenes culminaron y recibieron certificación en apoyo logístico para eventos comunitarios, convivencia y cultura ciudadana. Hoy demostramos que dos hinchadas pueden compartir una misma pasión, convertirse en protagonistas de la convivencia y construir tejido social. Dios y patria.
1: Bueno, ahí teníamos al coronel Alex Durán Santos, que es comandante de policía en el departamento de Caldas. Ahora escuchemos a Eduardo Esteban Morales Osorio, quien es secretario de gobierno en Chinchiná y da sus impresiones al respecto en Tropicana.
3: Culminamos satisfactoriamente este importante proceso de barrismo social aquí en el municipio de Chinchiná. Agradecimientos especiales a nuestra Policía Nacional por vincularse en este importante proceso social aquí en Chinchiná. Por supuesto, a esos actores fundamentales como fueron las barras que participaron de este proceso, de este torneo deportivo de fútbol aquí en la cancha sintética de la Doctora. Esperemos ese tipo de espacios deportivos se sigan replicando en el municipio de Chinchiná. Muy contentos, muy satisfechos. También todo esto en el marco de un plan de desarme y fortalecer esos procesos en la municipalidad. Recordemos que toda esta actividad se compone de una parte, un componente pedagógico, se están capacitando, formando, certificando los barras en logística para eventos, convivencia y cultura ciudadana y, por supuesto, apostándole al deporte.
1: Bueno, ya para finalizar, pues habla el barrista Carlos Andrés Cortés a través de los 105.7 de la más bacana Tropicana. Les estamos hablando de la actividad que se hizo en Chinchiná con barristas del Once Caldas y el América de Cali que se desarmaron. Escuchemos a Carlos Andrés Cortés, que es uno de los barristas.
4: El día de hoy queremos dar un agradecimiento a la Secretaría de Gobierno acá de Chinchiná y a la Policía Nacional por permitirnos estos espacios de sana convivencia a las barras. Pues queremos dar el agradecimiento en general de que nos permitan estos espacios de sana convivencia, de poder convivir en la diferencia y con respeto. Y pues nada, ojalá se sigan repitiendo este tipo de eventos, se puedan institucionalizar y nada, aguante el fútbol, aguante a la vida y aguante a la banda de Venteaderos.
5: Ya son las 8 de la mañana con 19 minutos. Pues muy bien, el fútbol tiene que vivirse en paz, eso tiene que ser una fiesta, no una batalla. Hablemos ahora de cómo comenzaron los arreglos de la torre noreste de la Catedral Basílica de Manizales después del terremoto. Las labores se concentran a toda marcha en la base de la torre noreste, la cual sufrió un grave desplazamiento de su estructura por cuenta de la sacudida telúrica tan impresionante y horrible que se vivió. El alcalde de Manizales, Jorge Eduardo Rojas, se apersonó de la situación y confirmó los detalles del complejo procedimiento técnico que se adelanta tanto en el interior del templo como en el costado del majestuoso edificio. Escuchemos aquí en Cómo Amaneció Manizales por Tropicana, la emisora más bacana. Escuchemos aquí.
6: Lo que estamos haciendo es proteger la base y el mismo y la misma ala que se movió para que no caiga, para que en el desmonte se pueda hacer de manera controlada. Es decir, por primera vez usted va a ver que hay que apuntalar una obra para poderla desmontar. Es una cosa bien importante y bien interesante, pero estamos asesorados por los mejores. 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
5: 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Juanpa, hablemos de el éxito de Café Fest que pasó este fin de semana aquí en Manizales, y se prepara la feria empresarial y también el alumbrado navideño. Juanpita Torres.
1: Sí, Mauro, este fue un rotundo éxito que tuvo Café Fest durante el fin de semana, donde más de 254 emprendedores, también baristas y personajes del gremio cafetero acudieron masivamente, y la alcaldía de Manizales ya tiene en mira las producciones que pondrán a rodar la economía y el turismo a nivel nacional. Bueno, pues el alcalde Jorge Eduardo Rojas confirmó que la ciudad entrará en un tiempo de eventos de gran magnitud, apuntándole a una reactivación económica sin precedentes para la temporada decembrina, beneficiando al comercio, la hotelería y también el transporte. Mauro, para calentar motores, pues antes de las fiestas de fin de año, la administración municipal afina detalles para la gran feria empresarial. Eso es un evento masivo que reunirá a cerca de 500 empresas, también marcas y microempresarios de la región. El objetivo es directo, Mauro: poner a facturar a los comerciantes locales, mover el empleo y mostrar la pujanza de la industria manizaleña. Pero el verdadero plato fuerte, digámoslo así, Mauro, vendrá con la llegada de la Navidad. El mandatario Jorge Eduardo Rojas garantizó que Manizales brillará como nunca antes, pues está montando un alumbrado navideño extraordinario que promete ser el más grande, más vistoso y más imponente que se haya visto en toda la historia de nuestra Manizales del Alma. Escuchemos nuevamente al alcalde Jorge Eduardo Rojas, que habla al respecto en Tropicana.
6: Sigue la feria empresarial. Esta feria empresarial va a ser en noviembre y va a tener los 500 emprendedores. Y más del 30% van a ser emprendedores que sufrieron por el terremoto. Y ese es un evento aún más potente y más grande que este. Y luego vendrá la Feria de Manizales. Pero vale la pena decir, con Camacol, con Fenalco, con los gremios, hemos diseñado un plan para activar en diciembre la ciudad, para que venga mucha gente en el alumbrado. El alumbrado va a ser uno de los más grandes que hayamos tenido en la historia de Manizales. Y va a focalizarse mucho en esos lugares donde los comerciantes sufrieron por el terremoto. Pero vamos a activar, vamos a hacer unas activaciones muy fuertes para que a nuestros comerciantes les vaya bien.
5: Ya tenemos las 8 de la mañana, 23 minutos, 8:23.
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5: Bendito Dios. Ahora sí, aquí hay un huesuflito para que nosotros echemos risa con los huesuflitos de Cachuflito.
7: ¡Mamá!
5: A ver.
7: ¡Mamá, vea! Regálemela algo, démela algo. Son las 4 de la tarde, démela algo.
8: Ay, yo estoy aquí extendiendo ropa y tengo que echar otra a lavar, papi. Sírvase usted. Ahí hay galletas en la gaveta, ahí hay galletas.
7: Oh, ay, no hay nada, ay, no hay nada.
8: Busque bien, que yo estoy segura que ahí hay galletas en el gavetero.
7: No, mai, no hay nada, no hay nada, no hay nada.
8: ay, si yo voy y encuentro esas galletas, ¿qué le hago? ¿Qué le hago?
1: A ver.
8: Ay, me hace un migote, ma, un migote.
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1: Pampita, hoy en día cuando vamos en carretera, sobre todo, tenemos un poco más, un poquito más de apreciación por obvias razones los que manejamos moto.
2: Sí, señor.
1: Entonces, si usted maneja motico, usted debe llevar, digamos que las manos en el manubrio. Aunque uno ve, por ejemplo, que los muchachos domiciliarios, muchos van caminando y chateando, que no sé cómo hacen, qué cosa tan peligrosa más para ellos.
2: ¿Cómo harán?
1: Pero no, y tampoco son todos, porque después, vea, usted dijo allá que todos los domiciliarios, no, algunos. Pero uno ve, mira para los carros y todo el mundo tiene el teléfono en la mano. Vaya manejando o esté parado en un semáforo.
2: ¿Qué tal?
1: El berraco mundo. Y resulta que los estudiantes de Manizales aprendieron la realidad de los riesgos de conducir distraídos, de cómo es que uno en un segundo de chat puede acabar con una vida o acabar uno con el patrimonio, mi querido Juanpita.
2: No, Mauro, es que ese teléfono lo emboba uno, Mauro, lo emboba uno, de verdad. Uno se entretiene en cualquier cosa un segundo, o se pone uno a charlar con el copiloto, se distrae uno con cualquier cosa.
1: No, pues es que charlar, digamos que dentro de lo normal.
2: Sí, dentro de lo normal.
1: Porque charlar no significa que usted quite las manos del volante ni la vista del camino.
2: Ajá.
1: Entonces charlar sí, pero es que lo tenaz es el tema de...
2: De los teléfonos celulares.
1: De usted con el teléfono en la mano sin mirar para adelante y escribiendo y chateando y con los dedos ocupados en vez de tenerlos en el volante.
2: Oiga, ¿qué es este peligro, Mauro? Dios mío.
1: Hablemos de eso, Juanpita. ¿Cómo la Secretaría de Movilidad de Manizales se trasladó con todo su equipo pedagógico a las instituciones de nuestra capital?
2: Sí, Mauro, estuvieron en un colegio de la ciudad y dictaron una cátedra de vida a los jóvenes estudiantes, Mauro, enfocada en los mortales riesgos que generan la velocidad desmedida y también las distracciones al volante. A través de dinámicas, Mauro, que fueron muy interactivas y simulación de situaciones reales, los alumnos vivieron en carne propia como una simple miradita al celular de unos segunditos. O también, por ejemplo, voltear la cara para hablar con el copiloto, pero pues voltear la cara, perder la vista de lo que es mirar hacia el frente. O de pronto también, Mauro, buscar un objeto en la cojinería unos segundos, que se le cayeron las llaves ahí, se le cayó el teléfono también ahí y se agacha uno para buscarlo.
1: ¡Ay, qué susto!
2: Pues pueden significar la diferencia entre llegar sanos a la casa o provocar un estrellón y fatales consecuencias. Durante esta jornada, Mauro, los instructores de tránsito le explicaron con plastilina a los muchachos que cuando un vehículo va muy rápido y sobrepasa los límites de velocidad, el margen de reacción se reduce a cero ante cualquier imprevisto, Mauro.
1: Bueno, pues es que es importante tenerlo en cuenta. Ojalá nosotros, los que manejamos carro, lo tengamos en cuenta. Y digo nosotros porque me meto ahí, uno siempre coge el berraco celular.
2: Bueno, Mauro, y cuando hablamos de imprevistos, ¿a qué nos referimos? Por ejemplo, un peatón que se está atravesando.
1: Un perrito,
2: un carro que frena en seco o un motociclista que de pronto también cambia de carril, Mauro.
1: Y no puso direccional, es una mala maniobra.
2: Tiene que ir uno, mejor dicho, a cuatro ojos. Respetar los límites no es un capricho de las autoridades, sino la única garantía de conservar los metros necesarios para frenar a tiempo. ¿Cuál es el objetivo de las autoridades manizaleñas? Es enseñar y prevenir desde la juventud para que los futuros conductores de Manizales entiendan que manejar no es un juego de carreras y que la responsabilidad del volante salva vidas. Y se está haciendo un llamado urgente a todos los conductores de nuestra Manizales del alma a soltar el teléfono celular, a bajarle el acelerador y a no perder la vista de vista a la carretera. Una vez, pilas pues. Hay que andar tranquilos, hay que andar juiciosos en la vía, porque un parpadeo puede terminar en tragedia, Mauro.
3: 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Cuentan las dos amigas, y le dice la una a la otra: ¡Ay, hola, amiguis! ¿Qué más? ¿Cómo vas? ¿Bien? ¡Ay, tú! ¿Cómo vas? ¡Ay, qué linda! ¡Amiguis! Llevamos tantos días sin vernos que mira, ¿sabes qué? ¿Por qué no llevas tu esposo a mi casa y hacemos un asado?
4: Ah, oigan, está el mío como está de flaco. Más fácil con el suyo hacemos una lechona.
2: Uy,
4: no.
2: Uy, ¿qué es eso?
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10: 8 de la mañana, 44.
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1: Mis amores, buenos días, buenos días, buenos días. ¿Cómo amanecieron, mi gente bonita? Qué alegría acompañarlos en este nuevo turno con música, compañía y esas palabras que a veces llegan justo cuando uno más las necesita. Hoy quiero dejarles una reflexión porque no todo lo que cambia en nuestra vida significa que estamos perdiendo algo. A veces la vida mueve las piezas como para mostrarnos un camino que todavía no habíamos visto. No tengamos miedo a los cambios, ni a cerrar ciclos, ni a empezar de nuevo. Lo importante es no perder la paz mientras encontramos nuestro lugar. Así que contenticos hoy, arriba ese ánimo con la más bacana, con Tropicana. Corazón tranquilo y vamos a disfrutar juntos de una hora más de música y compañía en Tropicana, la de aquí. Dirección, programación de Mauro Moreno, Andrea Quintero con ustedes. 9 de la mañana, 15 minutos, 9:15 en Tropicana, la de aquí.

Me encantan los Breve Tropicana. Ustedes ya saben que es mi época más bonita del año. Y sí, tienen razón, sigo agripada, pero siempre con buena actitud. Rodolfo y los hispanos, fiesta en diciembre. 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

0: Así es, escucha de Tropicana 105.7, 9 de la mañana, 26 minutos, 9:26. 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

¡Qué sabrosura de canción con Daiquiri! Esto se llama Puro Deseo de Amar, mañana de miércoles. Fría, fría, fría, pero aquí seguimos subiendo la temperatura en Tropicana, la de aquí 927.

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mañana, 40 minutos, 9:40 en Tropicana. La dirección y programación es de Mauro Moreno, Andrea Quintero con ustedes, con invitaciones, o sí. Porque este fin de semana, del 9 al 12 de octubre, se viene Adopta Fest. En Universo Pets queremos hacer historia y obviamente nos hemos propuesto una meta muy especial, nos dicen. 100 adopciones, 100 historias que pueden cambiar para siempre, 100 peluditos entre gatos y perros que esperamos que 100 personas puedan llevar a sus hogares para sentirse más felices, acompañados, para darle un hogar a esos seres tan maravillosos, para ustedes amar sin límites, para dejarse amar sin condiciones. Eso será precioso. Del 9 al 12 de octubre en Expoferias. Durante el evento, la OPA estará presente con animales que buscan un hogar responsable, eso sí, no olviden. Si ustedes adoptan, no es para que estén devolviendo, no, que nos vamos de viaje, que ya no tenemos cómo tenerlo, que mejor lo vamos a regalar, que quién se lo quiere llevar. No, eso es como cuando uno tiene a alguien de la familia, uno no lo regala. Ya si usted tiene la responsabilidad de ir a adoptar, es porque usted lo va a tener siempre. Siempre lo va a tratar bonito, va a procurar su salud, se va a dejar querer, acompañarlo, va a mimar. No lo va a tener en el patio por allá, no sé, llenándose de agua, no, lo va a tener como parte de su familia. Y si eso es lo que usted quiere, esta es la cita que usted necesita. Del 9 al 12 de octubre en Expoferias, Adopta Fest. 100 peluditos que estarán esperando que 100 personas, 100 hogares vayan por ellos. 9 de la mañana, 41. ¿Cuáles son los requisitos? Si ustedes van a adoptar en el Adopta Fest de Universo Pets de este fin de semana, lleven de una vez todos los documentos que requieren para que vayan a la fija. Fotocopia de la cédula, fotocopia de factura de servicios públicos, carta laboral o certificado independiente y llevar correa si quiere perrito o un guacal si lo que usted quiere es un gatito hermoso, precioso, de esos que ronronean bien lindos. 9:41. Escuchan Tropicale, la de aquí.

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1: 9:58 en Tropicana.
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0: Ya son las 10 de la mañana, 10 minutos. Aquí estamos, dirige el programa Mauro Moreno. Les acompaña Julián Mazuera, el peluche de Tropicana.
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0: 315-382-2721. Es Tropicana, la de aquí, que te pone buena música. Un millón de primaveras, Vicente El Chente Fernández. Si me lo preguntan, uno de los artistas preferidos. 10:11 en Tropicana. Saludito para mi gente que nos escucha a esta hora en La Gobernación. Un abrazo para ellos. Gracias por subirle todo el volumen a Tropicana.

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2: Es con muchísimo gusto, 10:18 minutos en Tropicana. La canción se llama Señora, la hace Otto Serge. En Tropicana, la de aquí.
3: En San Juan.
2: Vallenato, popular, tropical, algo de salsa, de merengue. Para subirle todo el volumen, porque yo escucho, veo y comparto Tropicana.

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1: 10:29. Qué buena canción, no podrán separarnos. Es Tropicana la de aquí, que tiene buena música. Quiero saludar a los que nos están escuchando en Chinchiná, Neira, Villa María, a los que están hasta ahora en Marsella, los que me están reportando sintonía en Pereira, que escuchan Tropicana la más bacana. No podrán separarnos, Jorgito Celedón. Subámosle el volumen en esta mañana. En el...

0: rica arena. No puedo olvidarla. 10:42 minutos en Tropicana, la de aquí. 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
0: ¿Qué tal este clásico del Binomio de Oro, Bañarte en mis sueños? El indio, sí. Clásico del vallenato en Tropicana, la de aquí, son las 10:43 minutos.
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A las 10:51, bendito diciembre, Lisandro Mesa en Tropicana.

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0: 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En Tropicana son las 10:53 minutos.
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0: 10:58 en Tropicana.
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1: Yo escucho, veo y comparto Tropicana, 11:09 minutos. En Tropicana, la de aquí, les está acompañando Julian Mazuera, el peluche, con la dirección y programación de Mauro Moreno. Pendientes porque vengo con buena música, con información y mucho más. Al mediodía no se pueden desconectar porque también estaremos ahí en Tropicana, la más bacana, para que le suban todo el volumen. ¿Cómo te olvido el binomio de oro? Buena programación.

El Tropical al Audio aquí con 11, 14 minutos. En esta mañana deliciosa, con buena música, Pastor López, se llama Inmaculada. Canciones de los Bre de Tropicana que anuncian la llegada del fin de año. 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
0: Solamente me faltaste tú para llegar a este corazón. 11:21 en Tropicana, la de aquí.

0: La voy a olvidar, música de Palo Santo. En Tropicana, la de aquí. 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
0: Cupido falló, qué buena canción. 11:28 minutos. En esta mañana, mientras hace el almuerzo, mientras hace sus quehaceres, escuchan Tropicana, la de aquí.

0: Muero por ver la canción de Luis Mateus, vallenato bacanísimo que hace parte de tu Tropicana. 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
0: 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Mujer de carne y hueso, música de Guayacán. 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
1: 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Hablamos de Frank Tony, Amor Infalible. 11:48 minutos. 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
5: En Tropicana, la de aquí son las 11.55 minutos.
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0: 12 del día, 10 minutos, 12 días en Tropicana. 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

0: 12 del día, 17 minutos. Escuchan La Más Bacana Tropicana, tiempo de las noticias en Tropicana.
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0: Así es, Tropicana, siempre, siempre, siempre le informa bien. 12 del día 17, batalla en los estrados por la muerte de la pequeña Antonella. Fiscalía revela que la madre, abro comillas, sabía lo que hacía, cierro comillas, mientras la defensa juega la carta de la inimputabilidad. El desgarrador crimen que conmovió hasta las lágrimas a Manizales entra en su fase más crucial en los tribunales. Llegó a su fin la audiencia preparatoria para el juicio oral por el atroz asesinato de la niña Antonella López Torres, de apenas 2 añitos y 11 meses de edad, arrancada de este mundo con arma cortopunzante el 27 de julio del año pasado en el barrio San Sebastián, aquí en Manizales. En la diligencia, las cartas quedaron sobre la mesa y se desató el rifirrafe entre la Fiscalía General de la Nación y la defensa de la madre y presunta asesinato. El ente acusador va con todo por una condena ejemplar por homicidio agravado, sosteniendo con pruebas contundentes que la mujer actuó con absoluta frialdad, premeditación y plena conciencia de la atrocidad que cometió. Para tumbar cualquier intento de la defensa por victimizar a la procesada, la fiscalía presentó un robusto material probatorio que incluye el testimonio del intendente de la policía que la atrapó en flagrancia, detalles del deterioro de la convivencia y el despecho de la mujer tras la ruptura con el papá de la criatura. Abro comillas. No se observó ninguna situación anormal de la acusada. Tenía capacidad de autocomprensión de sus actos. Cierro comillas. Eso dijo con vehemencia el fiscal del caso, dejando claro que el despecho y la rabia no son excusas para matar a una hija y que no habrá ningún tipo de acuerdo ni rebaja de penas con la acusada. Por su parte, el abogado defensor le apostó a la estrategia de la inimputabilidad, alegando que la procesada sufrió un presunto lapsus mental y que no era consciente al momento de apuñalar a la niña. Para ello, pidió validar valoraciones neurológicas, pruebas neuropsicológicas e informes psiquiátricos de medicina legal. Sin embargo, tanto el fiscal como el abogado representante de las víctimas le solicitaron a la juez que rechace de plano estas pruebas periciales, insistiendo en que la mujer planificó fríamente el sangriento ataque. El próximo 27 de octubre, el juez del caso dará su veredicto sobre cuáles pruebas entran al juicio. En Manizales exige justicia para que la muerte de la pequeña Antonella no quede impune. A esta hora, noticias, información y humor en Tropicana.
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0: Y humor también con Don Cachuflito.
2: Se encuentran las dos amigas y llega la ola y le dice a la otra, es que, ay, qué ole, qué más, cómo ha estado, ay, cómo está de placa, de acabada, parece el esqueleto de un perro, mija, te está muy placa. Ay, sí, qué más, cómo vas, tan linda, tan reparona, sí, estoy algo flaquita, lo que pasa es que el negro me pone delgada. Ay, tan boa, pues ya está vestida de rojo. Ah, no, es que volví con el negro que me daba la vida, pero ahí estamos.
0: Ay, no.
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Y a mí me encantan los breads, mi época favorita del año 1229 en Tropicana, la de aquí, Richie Ray, Bobby Cruz. Bomba en Navidad, escucha Tropicana.

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2: Y con todo el gusto, son las 12 del día, 34 minutos, 12:34 en Tropicana. Aquí está Diomedes Díaz, cacique de la Junta. Esto se llama El Final del Sendero. Estamos a mediodía, miércoles, mitad de semana.

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0: Tropicana siempre le informa bien. Comenzaron los arreglos de la torre noroeste de la Catedral Basílica de Manizales tras el terremoto. Las labores se concentran a toda marcha en la base de la torre noroeste, la cual sufrió un grave desplazamiento en su estructura por cuenta de la sacudida telúrica. El alcalde de Manizales, Jorge Eduardo Rojas, se apersonó de la situación y confirmó los detalles del complejo procedimiento técnico que se adelanta tanto en el interior del templo como a un costado del majestuoso edificio. Esto dijo:
2: lo que estamos haciendo es proteger la base y la misma ala que se movió para que no caiga, para que en el desmonte se pueda hacer de manera controlada. Es decir, por primera vez usted va a ver que hay que apuntalar una obra para poderla desmontar. Es una cosa bien importante y bien interesante, pero estamos asesorados por los mejores. Aquí tenemos ingenieros como Josué Galvis y gente muy buena de esta ciudad que tiene además unos ingenieros estructurales maravillosos que nos están asesorando y ayudando a que esto se dé de la mejor manera.
0: Muy bien, además, cabe anotar que Acerías Paz del Río donará el 100% del acero para recuperar el templo religioso, así como Argos entregará el cemento que se requiera para la obra de reconstrucción. Entre todos lo vamos a lograr. 12:43, escuchan Tropicana.
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0: Tiempo del humor con Cachu.
3: Se encuentran los dos viejitos. Y entonces le dice el uno al otro:
4: oiga, Agustín, ¿qué hay de Joana, la nieta de usted? ¿Qué hay de la nieta? ¡Ah, la nieta de mí! Esa muchacha, no. Yo no volví a saber de ella, pero lo último que supe fue que anda más enredada que un pelo en una albóndiga, hermano. ¡Ave María! Pues la noche del matrimonio, ella la que hizo la noche del matrimonio. Sí. Ella llegó virgen al matrimonio y esa noche se entregó por completo al novio.
0: Claro.
4: Oiga, pero eso es lo más normal. Yo no, pero es que ella estaba en el matrimonio de una amiga.
0: Ah.
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0: Ay, no jodas, no me esperaba ese final. 12 del día, 44 en Tropicana, la de aquí, aquí está Nino Segarra. Porque te amo, si te gusta la salsa, te gusta Tropicana.

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1: 12 del día 57 minutos.
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2: Llegaron los Bret, llegaron más cargados que nunca, ¿cierto? Gracias Dios por darme la oportunidad de estar aquí con mis oyentes. Qué alegría siento de compartir con ustedes. Buena melodía, qué programa, Mauro Moreno. Soy Cachuflito, el acuerpado, mono y ojos azules. Darío Gómez, Nora y Nori.

Se me puede relajar otro ratico. Apenas es la 1:22 una 22. Manizales, el evento PET más grande del eje cafetero. Estamos a puertas de vivirlo. Del 9 al 12 de octubre en Expoferias Manizales. Universo PET. Explora, conecta y vive el mundo animal. Porque las mascotas, aparte de dar amor, también dan alegría. También lo comprometen a uno. Son cosas hermosas las que ellas, mejor dicho, viva el amor de una mascota para que sienta. ¿Quiere tener mascota? Vamos a tener del 9 al 12 de octubre en Expoferias el Adopta Fest. Pues nos hemos propuesto una meta muy, muy, pero muy especial. 100 adopciones, 100 historias que pueden cambiar para siempre, 100 amores más que se compartirán. Los requisitos para usted adoptar en el Adopta Fest es muy sencillo. Fotocopia de cédula, fotocopia de factura de servicios públicos. Que si sirve con la tijera, sí señora, claro. Carta laboral o certificado de independiente. Llevar una correa si quiere un perrito y un guacal si quiere un gatico. Así que si quiere llevarse los dos también, si cumple los requisitos, bien pueda. Y usted de pronto dice, yo quiero ser voluntario, yo quiero pertenecer, yo quiero dar cariñito. Y usted lo puede hacer. Este fin de semana ayuda a muchos perritos que encuentren hogar. Escriba al siguiente WhatsApp, 314-532-7443. ¿Quiere ser voluntario? Escriba este WhatsApp, 314-532-7443. Y recuerde que la comedido come lo que está escondido, ¿cierto? La más bacana tropical. No me le aparte el oído. 1:24 A seguir disfrutando, pues. Babán, babán, babán.

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1: Ave María, si suena, pero bien delicioso, el ruiseñor de América, Julito Jaramillo, saludando en la cortina musical de Tropicana. Me digo, Cachuflito, déjame cantar este. Yo de una, ¡odíame! Suena bien, pero bien bacano, en la diferente, la bacana Tropicana.

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1: 1:35, 1:35, información, buen humor y buena melodía, es Tropicana la más bacana. Así que estamos nada más ni nada menos que con Cristian Quintero, periodista de Caracol, aquí en la ciudad de Manizales, periodista líder, y nos va a entregar información, pero bien importante, qué sucede en el departamento de Caldas y que se les cuenta a todos ustedes, mis oyentes, en los 105.7 FM, también en los 9:30 AM y por supuesto a quienes nos escuchan a través de nuestra página digital www.tropicanafm.com. Cristian, buenas tardes, bienvenido a La Más Bacana.
2: Cachuflo, hola, buenas tardes, cordial saludo para usted y para todos los oyentes a esta hora del mediodía aquí en Tropicana 105.7 y 9:30 AM. Pues la información está relacionada con el primer encuentro regional para la construcción del Plan Nacional de Desarrollo 2026-2030, en la cual pues estuvo presente el gobernador de Caldas y además quien le solicitó al presidente Abelardo de la Estrella $1 billón más para la reconstrucción del departamento. Pues precisamente el mandatario de los caldenses presentó 3 solicitudes. La primera, establecer una línea de reconstrucción con recursos definidos de por sector. La segunda, recuperar la participación del departamento en la inversión nacional con al menos $1 billón adicionales en 2027. Y tercero, incluir proyectos estratégicos en el Plan Nacional de Desarrollo y su Plan Plurianual de Inversiones. Esto fue lo que dijo Henry Gutiérrez, gobernador de Caldas.
3: Le presentamos las necesidades que tiene Caldas a raíz de este terremoto, pero también las necesidades de Caldas para el desarrollo del plan de gobierno de este cuatrenio. Da la buena noticia el señor presidente, el señor vicepresidente, que hay $68 billones para obras en el eje cafetero en este cuatrenio. Y otra buena noticia es que el Fondo Milagro tiene cara, tiene cuerpo, ya está estructurado. Hoy se debe llevar a cabo el nombramiento del señor director del Fondo Milagro. Recursos inicialmente por $1 billón, en noviembre $1.7 billion más. Entonces es para un arranque acucioso. Nosotros creemos que la cosa puede marchar. Hemos hecho solicitudes en esta reunión al Ministerio de Salud para nuestros proyectos, Hospital Santa Sofía, Hospital de Aranzazu, Hospital de Norcasia, Hospital de Pácora, al Ministro de Vivienda, lógicamente, y mañana nos reunimos con él en Bogotá para los planes de vivienda de la reconstrucción del eje cafetero. Tenemos más de 10.000 viviendas destruidas en el departamento, más otras 10.000 unidades residenciales en Manizales, son alrededor de 20.000, más de 20 centros hospitalarios afectados. Hablamos con la ministra de Salud, nos da un banderazo, una lucecita verde al final del túnel para un proyecto básico que es el Hospital Santa Sofía. Y seguimos luchando por recursos. Con el ministro del Medio Ambiente le solicitamos apoyo para Miel 2, un proyecto que él ve con muy buenos ojos y nos debe ayudar en su ministerio a recuperar la licencia ambiental. En fin, estamos tratando de que este Caldas salga adelante.
2: Igualmente, expuso 5 proyectos estratégicos para la competitividad y la salud, entre los que se destacaron el Aeropuerto del Café, el Tren del Café, el Corredor Logístico y Agroindustrial de Occidente, la Central Hidroeléctrica Miel 2 y el Hospital Departamental Universitario Santa Sofía, Cachuflo. Entonces, recordemos que ayer también el vicepresidente de la República, José Manuel Restrepo, indicó desde la ciudad de Pereira que entonces el Fondo Milagro ya dispone de $1 billón para su arranque como tal, para la etapa de reconstrucción que hasta el momento se espera que el eje cafetero, el valor de reconstrucción para el eje cafetero será de $38 billones. Por ejemplo, para Pereira van a ser $13.8 billones y precisamente por eso el gobernador de Caldas también estaba pidiendo $1 billón más para también ir adelantando poco a poco el proceso de reconstrucción que es la etapa 2 luego del terremoto.
1: Pues después del susto que venga el gusto, qué rico que existan estos alivios que lleguen a las personas que tanto se necesitan. Gracias a todos los entes que dicen presentes para que, hombre, siga rodando porque estancados no nos podemos quedar. La información en La Más Bacana Tropicana 1:40. Cristian, muchísimas gracias, hombre, por la información que le brinda a La Más Bacana Tropicana y nos vemos mañana en el bloque central de Cómo Amaneció Manizales, 6:00 a.m. en punto.
2: Así es, y también esta tarde a las 5 en Cómo Atardeció Manizales, allí con más información de Manizales y Caldas.
4: El marido, pero orgulloso papazo, compró televisor de 60 pulgadas, 5K, checaco, clarivision, mejor dicho, eso se veía hasta clarividente, es una cosa seria. Y el man allá iba, mija, el aparatote que compré también tiene, vea, televisión por cable, Nesli, Nesmor, eso tiene de todo. Amor, amor, ¿qué serie me recomienda para llover? Le recomiendo una serie de abdominales porque ahí va a echarles más barriga en esa cama.
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1: 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Oiga, qué tarde tan bonita. Pues todas las tardes son bonitas, pero es que está el sol, solecito nos acompaña arriba, todo radiante, todo fresco. Apenas para salir a dar la vueltica, ayudarle a los comerciantes, ayudarles no, a comprarles, que es una manera de servir. Y no me aleje el oído de Tropicana. Él es el Charrito Negro y me contó que se burlaron de él. Se burlaron de mí. Es el Charrito sonando en la más bacana, la diferente, Tropicana.

¿Cómo suena de bueno el cacique de la junta, cierto? 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Es la 1:51. 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
1: Una de mis artistas favoritas suena en Tropicana. También nació en uno de los Bre. Nació en diciembre, un 10 de diciembre de 1955. La mexicana en Guamuchil. Sí, señor, ahí se llama de barrio. No, ese es el país. El país es México. La ciudad es Guamuchil, Sinaloa.

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2: Con todo el gusto, familia bacana, 2:16, 2:16.
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1: Siga disfrutando tal vez del relajo, tal vez del trabajo, pero eso sí, de Tropicana. Les cuento a todos los oyentes que el 315-382-2721, habilitadito pues

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2: Qué rico, hombre, por todo el departamento sonando Tropicana. Gracias en las diferentes veredas, en la vereda Morrogacho, en la vereda Lisboa, en la Inesita, en Santa Cecilia, en la Guayana. Gracias por esos saludos, que ya viene la agüita, que ojalá llueva por Chinchina, que los cafetales lo necesitan. Por ahora, déjeme sonar a Julio Miranda, Egoísmo. Ay, tan egoísta tampoco, comparta.

Que es tropicana, la más bacana, la alegría de todo Colombia, ¿sí o no? 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Ya son las 2:49 en la más bacana. Y el éxito que pegó duro sigue pegando y que siempre pegará duro. Con Lisandrito Mesa, diciembre bonito. No, bendito diciembre. 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
1: ¿Y saben qué le dijeron los chiches vallenatos al cantinero? ¡Hey! Tráigame otra botella. A las 3 de la tarde, 6 minutos, los chiches pidieron otra botella.

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gracias por dejarnos sonar en ese puesto de dulces. Muchas gracias. En la cafetería, en el restaurante, en su panadería también, señora. Y yo estoy aquí en la casa cociendo y escuchando Tropicana. ¡Súbamele, mi amor!

En la más bacana Tropicana, ya tenemos las 3 de la tarde con 21 minutos, 3:21 la tarde sigue rodando y Tropicana sigue acompañando y con invitación, pero bien especial para todos. Del 9 al 12 de octubre, Expo Ferias Manizales se viste de mascotas, el evento pet más grande del eje cafetero, Universo Pets. Lo invitamos a que explore, conecte y viva el mundo animal. Claro que sí, usted quiere adoptar mascota de pronto, ese día lo puede hacer. Quiere tener un nuevo miembro en su hogar, compartir ese amor, empezar a comprar que el juguetico, que quién lo espera en la casa y usted llegar con ese amor. Pues son requisitos sencillos los que estamos exigiendo, los que exigen para adoptar en el Adopta Fest del Universo Pets este fin de semana del 9 al 12 de octubre. ¿Quiere llevar gatico perrito a su casa? Sencillo, fotocopia de cédula, fotocopia de una factura de servicios públicos, carta laboral o certificado de independiente y llevar pues una correíta si lo que quiere es un perrito, correíta o una trailla y un guacal si lo que quiere es un gatico y ya desde ahí empieza a demostrarle el amor. No se le olvide, es del 9 al 12 de octubre en Expo Ferias, un universo de experiencias, un evento único donde el entretenimiento, la educación y el amor por los animales se unen para crear momentos inolvidables. Y usted de pronto dice, ah, yo estoy en vacaciones, hombre, yo quiero servir, yo quiero unir a esta causa, porque en el Universo Pets queremos hacer historia. Nos hemos propuesto una meta muy especial y son 100 adopciones, 100 historias que pueden cambiar para siempre. Usted quiere ser voluntario, quiere servir, quiere también allí sumar. Entonces es sencillo, este fin de semana marque desde ya al número 314-532-7443. 314-532-7443 y sea usted partícipe de que un perrito, un gatico encuentre un nuevo hogar. Así que ya lo saben, pendientes del 9 al 12 de octubre en Expo Ferias Manizales. Y no me zafe el oído de la diferente, la bacana, la de siempre, la de ustedes, Tropicana.

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1: También.

0: rocho, el canasto.
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2: Luta, ri, la, ya, que.
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1: Es que, ay, amor, amor, tú crees en el amor a primera vista. Te creo, hubiera reparado bien, estaría en otro lado. Ave María, hombre, lo mismo le puede haber pasado a ella. Mi gente bacana, el que va en el bus, en la buseta, en el taxi, en el colectivo, aquí está Tropicana, la más bacana, acompañándolos. Cachuflito sentado en el barco piloteando, Mauro Moreno programando y el binomio de oro sonando. Me ilusioné. ¿Quién lo mandó tan bobo?

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1: 12 minuticos nada más, nos separan ya de las 4 de la tarde. Yo agito mis dos manitos y les digo chao, chao, me voy despidiendo, mucho los voy queriendo, en un ratico nos vemos. Saludos a Camilito en Farmaquímicos allá en la Enea, también para Patricia en Cervantes, y que no falte la gente del Galán y también del Alto Topacio escuchando Tropicana. No me sabe pues.

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Y este éxito que pegó, pero duro de duro, le dio la vuelta al mundo. Es el heredero, Coqueta.

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0: Subida.
1: Subida es subida. Bajada, pues es bajada. Es Tropicana la más bacana. Aquí estamos para presentar buenos éxitos. Dirige el programa Mauro Moreno. Les acompaña el peluche.
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1: Y aquí estoy en Tropicana, la de aquí, para presentar canciones de ayer, de hoy y de siempre. También, obviamente, para acompañarle a las 5 de la tarde con Cómo Atardeció Manizales, música e información para que no se desconecte.
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1: 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Oiga esta canción sota. Súbale volumen a Tropicana, la de aquí.

0: 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Así es Tropicana. Pues bueno, les voy a contar algo para los oyentes que tienen la mano arriba hasta ahora y que están escuchando Tropicana. 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
0: Buen vallenato con Rafa Pérez, se llama El Puntico. 4:19 a esta hora, le seguimos subiendo el volumen a Tropicana, la de aquí.

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Se llama Un Superman, la hace John Jairo a las 4:27 minutos en Tropical al lado y aquí. En el bus, en la buseta, en el colectivo, mis amigos tropiamarillitos, tropiconductores, gracias por estar ahí en la sintonía de Tropicana.

0: 4:34 minutos. Pues a esta hora también tengo para contarle a usted que es fiel oyente de la más bacana, bacanísima Tropicana, que es el momento de conocer una experiencia diferente. 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
1: 4:42 minutos en Tropicana, la de aquí. Sonaba algo de merengue delicioso. ¿Y qué tal si bailamos buen vallenato? El vallenato que ustedes también programan al 315-382-2721. Es el binomio de oro, la Universidad del Vallenato. Se llama Difícil.

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1: 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Son las 4:50 minutos en Tropicana.
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0: Momento de reír a esta hora con Cachuflito. Venga para acá, háganos reír.
1: Oiga, pues, ¿cómo les parece que para un pueblo se dañó el horno crematorio? Se dañó el horno crematorio. Entonces se reunieron el cura, el alcalde y el dueño del crematorio como tal. ¿Qué vamos a hacer? ¿Qué tal? No, y ahí mismo el padre, pues llamemos a Care Muerto. Care Muerto es el que arregla los crematorios en otros pueblos. ¿Qué tal? Ay, ¿quién tiene el número? Yo lo tengo, hijo, yo lo tengo. A 313, 613, tal, tal, tal. Llamaron a Care Muerto. Sí, señor, a los dos días llegó Care Muerto, papá, un man, eso se le sentía el frío de la muerte al lado y con un revólver en la cintura. Y que él, no me toque el revólver, no me lo toque, el revólver déjemelo ahí, es garantía, papá, déjeme el revólver. Y yo le dejaron el revólver ahí, el man dijo, bueno, ¿cuál es el horno que está? Bueno, ni lo miraron, digo, ah, no, estos, vea, pum, pum, pum, ese man empezó a arreglarlo, parce. A las 3 horas llamó al cura, al alcalde y al dueño del crematorio. Les dijo, listo, el horno ya está totalmente listo, ya está. Entonces dijo el padre, ¿garantía de cuántos años? Dijo, ahí llegamos al punto. Ese horno tiene garantía de 10 años, pero yo para poder entregarle la garantía, y ahí me cogió el revólver, necesito un voluntario. ¿Cuál de los tres, güey?
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0: ¿Cómo atardeció Manizales de Tropicana? 5:09. Se llama Contigo a Metros, Luis Alberto Posada. Sigamos subiéndole todo el volumen a Tropicana.

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1: Ya son las 5 de la tarde, 16 minutos. Solamente me faltabas tú. Buena música aquí en Tropicana. 105.7 y 930M. Saludito también para los que van en la buseta, bus, colectivo, carro particular. A los amigos transportadores, si algo ha pasado en las vías, 315-382-2721 para que nos cuente.
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0: Y a esta hora con toda la información en Tropicana, la de aquí. El Hospital General San Isidro en Manizales recibirá un pago de la nueva EPS para atender a miles de afiliados en la ciudad y saldar a los salarios pendientes a profesionales de la salud. Cristian Quintero, director de Noticias de Caracol Radio, nos cuenta a esta hora toda la información de primera mano.
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2: El secretario de Salud de Manizales, la gerente del Hospital General San Isidro y representantes del Ministerio de Salud acordaron el pago de 4.000 millones de pesos al centro hospitalario para atender a los afiliados de nueva EPS y saldar salarios pendientes, pero esperan que el giro sea pronto, según explica el jefe de la cartera municipal, David Eduardo Gómez.
3: Dinero se han entregado lo más pronto posible y tenemos pues la esperanza ya con todo lo que está haciendo el ministerio, en este caso con la compra de cartera a las EPS, pues para que con esa compra de cartera nosotros podamos recibir los recursos y así estar al día con todas las personas que trabajan con nosotros, así como las personas y las empresas que nos entregan los insumos médicos.
2: En Manizales hay aproximadamente 50.000 afiliados de nueva EPS.
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0: Vamos a reír. Venga para acá, cachuflito.
1: Llega la niñera y se detan. Llega a la casa normal. Cuando la señora... Euclida. Mire, usted sí vio que... Mire, no, usted... Ay, ¿qué hizo, Euclida? ¿Qué hizo? Pues mi señora, ¿qué me le pasó? Mire usted lo que hizo. Ese no es el niño mío. ¿Usted qué hizo con el niño? Ay, no, usted sí es muy... Ah, pues mi señora, usted me dijo que si el niño se ensuciaba, lo cambiara.
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0: Epa, vamos a subirle el volumen a las 5:34.

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1: Música de la decisión vallenata, se llama La Huella de Tu Amor. 5:42 minutos en Tropicana. Uy, qué vistas tan bonitas las que me están enviando del Nevado del Ruiz.

Ya son las 5:49. Qué buena música aquí en Tropicana. Saludito para Gloria Nubia Giraldo y también saludito para John desde el terminal. Yolanda Morales de Estambul reportándose con Tropicana.

dirige el programa Mauro Moreno. Te estuvo acompañando Julian Mazuera, el peluche, hasta este punto. Ya viene Cachuflito, así que no se vayan a desconectar de esta Tropicana, que tiene buena música, que aparte de eso tiene información, que tiene humor. Tropicana, la de aquí.

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1: Buenas noches, mi familia, o tardes, noches, pues, permítanme, me presento, yo soy Cachuflito, el cale alargadito las espaldas, ejipuntudito el pecho, cumbambi alargadito los codos, el hijo de mi mamá y de mi papá, nieto de mis abuelitos, vecino del señor que vive enseguida de mi casa, y también son ahijado de mis padrinos, por si usted no me conoce, aquí estamos, pues, bajo la dirección y programación de Mauro Moreno, el mono que programa bueno, este pechito les dice, bienvenidos a una tarde, noche bien bacana, bien parchada, no se me zafe, está sonando el binomio de oro, locamente enamorado. Ay, Lambardo.

0: Aquí estamos y aquí seguimos. Llegó el de siempre, es Cachuflito con su alegría y su cachuflow a Tropicana, la más bacana, porque esta noche ya se cuajó. Esto está cuajado desde hace rato, disfrutando de buena melodía, buena compañía. Y ustedes que cuéntenme, a ver, algunos apenas recibiendo turno de trabajo, otros llegando a casa apenas, otros en el bus, en la buseta, en el colectivo, dándole cabezazos a la ventana, pegando la bosteciadita. Pero eso sí, acompañados de Papito Dios y de Tropicana para llegar a una noche de buen descanso. Invitación especial al evento PET más grande de todo el eje cafetero, del 9 al 12 de octubre. En Expoferias Manizales, Universo Pets. Explora, conecta y vive el mundo animal. Una experiencia donde las mascotas serán las protagonistas. ¿Usted quiere ir? Vaya pues, vamos a tener jornada de adopción. Adopta Pets. En un Universo Pet queremos hacer historia. Nos hemos propuesto una meta muy especial, pues 100 adopciones, 100 historias que pueden cambiar para siempre, 100 historias de amor que se empezarán a escribir a partir de este 9 de octubre y hasta el 12 de octubre en Expoferias. Durante el evento, la UPA estará presente con animales pues, que buscan ser adoptados. Y si usted quiere ser voluntario, quiere participar, está de vacaciones y dice quiere servir, hágalo de la manera más sencilla. Este fin de semana lo esperamos. ¿En dónde? En Expoferias. Comuníquese a este teléfono: 314-532-7443. 314-532-7443. Sirva de voluntario, hombre. El acomedido come lo que está escondido, ¿cierto? Y escucha de lo preferido: Tropicana, la más bacana, bacanísima. Tropicana, no.
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0: Oiga, pues, tenga pa' que frite y lleve.
2: Imagínate pues que estaban en la sala de neonatos, sí, recién nacidos ahí, habían nacido tres, parce, en esa tanda nacieron tres, y entonces empezaron a hablar así como hablan los bebés, ¿qué hubo, qué? ¿Usted qué es? ¿Usted qué es? ¿Cuándo? Espere, espere, yo miro, espere, y levantó la sabanita, ¡ay, soy un niño! Y el otro, ¿yo qué tal? Espere, espere, espere, yo levanto la... ¡Ay, yo soy una niña, soy una niña, soy una niña! Y el otro, ¿qué hubo? ¿Usted qué? ¿Usted qué? Así hablan los bebés, cuando llegan, no sé. ¿Cómo así que lo sabe? No, no, es que los escarpines son amarillos.
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0: Ellos son los más gigantes, uno mide 1.58, el otro mide 1.62, pero tienen una voz, tienen acordeón y son los gigantes del vallenato. Acuérdate, ¿no te acuerdas ya? Que Tropicana sigue sonando y bien bacano.

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1: No se me aparte, Tropicana, para que escuche a Vitina Vilés. ¿Temes? ¿A qué le temes? ¿A la soledad? ¿Le temes al amor? ¿O simplemente nada? Cero temores, solo Tropicana.

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1: 6:46 en Tropicana, la de aquí, la de Manizales, la que suena rico. Oiga, epa, epa, eso, natilla, buñuelo, chicharrón, patacones y 105.7 en el asador. Lisandro Mesa, la matica, esa que tiene ahí en la ventana, en el solar, guay por la 23.

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3: 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Sí, siéntase en paz en Tropicana a las 6:59. 6:59.
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1: Ay, hombre, aunque no lo no.